0: Juanito. Por aquí déjeme aprovechar para saludar nuevamente a mi queridísimo padrino.
1: Salude nomás.
0: Buenas noches, mi queridísimo Charlie. Isa Cris, claro. Mamita, buenas noches. Milagro que se conecta mi mami, ha de ser. Bueno, mi mami y mi padrino sí. También.
1: Los dos al mismo tiempo. Milagro ya.
0: Perito Cabrera, ¿cómo estamos? Buenas noches. ¿Cómo le estamos pasando? ¿Qué tal? Cuéntenos.

0: seguimos por acá. Programación, la segunda hora de programación, que ya tan solo nos queda 40 minutos de programa.
1: Dice, Laverito anda en las mismas, como anda mi mami.
0: Dice, preparando la lista de invitados para el grado de mi hijo en los apuros. ¿Para cuándo está la fiesta programada, Verito? ¿Para cuándo ha programado la fiesta de graduación de su junior? Confirme. Por ejemplo, por acá ya está el día sábado.
1: El día sábado nos hacemos funda con el Juanito en bailar. Para el 1 de agosto.
0: Caramba, está bien. Sí, avanzamos a llegar. Primero de agosto. Revienta, bota la casa por la ventana. Nuestra querida Verito. Estamos muy complicados con las invitaciones.
1: ¿Por qué? Muchos no hay.
0: Si quiero unos 300 invitados a decir.
1: Cuéntenos, Verito, ¿por qué? ¿Qué pasó? ¿Qué pasó?
0: Esta semana, desde la semana anterior me parece que empezaron los grados. Desde el día viernes anterior empezaron los grados. Así que ya de poquito a poquito va a ir sumando la fiesta, van sumando los eventos. Por eso, dice, no nos invitaron, dice, a nosotros. Dice, andamos complicado, no nos invitaron, no. No nos invitaron a nosotros primero, dice. No lo entiendo.
1: Mi mimado es el miércoles 8 de julio.
0: Está bien. Vamos a continuar. En este preciso momento vamos a mandar musiquita dedicada a los graduados. Así que. Vamos a ponerle musiquita.
1: Pura tierra canela ahorita.

0: también que aquí el grupito de la radio no toma.
1: No.
0: Molesta,
1: no.
0: Sí.
1: Los chismines ya no están.

0: tardes en la magia del internet. Llegamos a todas partes del mundo. Podemos estar a minutos, a segundos. Bueno, a minutos. A minutos podemos estar ya en Francia. A minutos podemos estar en la China. En los Estados Unidos.
1: Así es.
0: Allá podemos estar en Australia.

0: noches. Al ver cómo estamos, buenas noches. Nuestra querida Berito nos dice: linda etapa del colegio. Lo vivido en esos años jamás se vuelve a repetir. Así es.
1: Maravilloso de los amigos. Pocas amistades quedarán.

0: ecuatorianos aquí en estos acompañados de Durex.
1: Saluditos.
0: Gracias por disfrutar de la programación.
1: Así es.
0: Estar atentos a cada una de nuestras locuras.

0: romántica. Será de poner baladas. Será de poner vallenato. Será de poner
1: pasillos. Recola.
0: Recola también puede ser. Sí, también puede ser.

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0: estamos, Davidito? Buenas noches.
1: Caramba, que le digan, niña Liz.
0: ¿Qué cosa, Juanito?
1: Ni sabe lo que hizo anoche en la fiesta. ¿Qué pasó? ¿Qué pasó? Estaba llorando, dice, y al lado estaba tu novio. Y llorabas por tu enamorado.
0: Y llorabas por el mozo. No, no creo que me pase.

0: salir a casita en este miércoles, inicio de mes, mitad de semana.
1: Iniciamos, tengo mal. Iniciamos melancólicos, Juanito, del mes.
0: Melancólicos, pero bueno, ya de todo un poco.
1: Con mañanonto. Juanito, llegó a la parte final y a mí solo me queda agradecer a toda la linda gente de Candela Radio que se ha conectado a través de TikTok para escucharnos y disfrutar junto a nosotros lo mejor de la mejor programación. Recuerda que somos Zona de Candela 2.0, Juanito y Liz. Y pues ya estamos en la parte final. Cuídense mucho, conmigo será hasta el día viernes, mediante Dios lo permita. Y con Juanito lo verán el día de mañana. Juanito, chao, chao.
0: Muchas gracias, nos vemos el día de mañana. No se vayan a desconectar porque ya viene el señor Daniel Guamán con su programa de las noches, La Brújula. Mañana, chao, chao.

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¡Hey, hola! ¿Qué tal? ¡Buenas noches, familia Candela! ¡Buenas, buenas! Muy buenas noches con toda la linda y excelente familia Candela que a esta hora de la noche están conectados. Ahí está tu radio, Radio Candela. Bienvenidos, bienvenidas a este tu programa, a este tu espacio La Brújula. Acompañándote rumbo a la hora 22:10 de la noche, trayéndote buena música para cerrar con broche de oro las operaciones del miércoles, pupito de semana y alguito menos. Miércoles 1 de julio del 2026 es lo que nos marca el calendario. Inicio de un nuevo mes, el mes 07 del 2026. Ok, qué rápido que pasa el tiempo. Vamos a la otra mitad del 2026. Póngase pilas. Parece que ayer nomás estaba quemando al año viejo. Parece nomás que ayer estaba poniéndose esas metas, esos propósitos. Y ya vamos para la segunda mitad del 2026. Inicio de mes y por supuesto iniciamos con la buena música, con la buena programación. Diciéndote presente, transmitiendo en vivo y en directo desde la cabina master de Candela Radio, Daniel Guamán, Dani Mixer. Poniéndole ese saborcito en tus noches. Iniciamos, por supuesto, operaciones en La Brújula. Iniciamos operaciones del mes 07. ¿Qué le diré? Con un sabor agridulce. Un día genial, un clima relativamente bueno en Cuenca. El trabajo súper chévere, súper bacano. Pero un poquito tristes por lo que aconteció con el partido de la selección, del partido que se disputó en la noche, México contra Ecuador. Oiga, que mejor ni le cuento. Mejor no nos amarguemos la noche. Dejemos eso de ladito. No se amargue, no se ponga triste. Recuerde que fútbol nomás es. Recuerde que son 11 jugadores que disputaron el partido. Bueno, 11 y un poquito más. Que disputaron el partido, que trataron de hacer su esfuerzo. Bueno, relativamente. No se enoje, no pelee. Porque como yo le digo, no se pelee, no se amargue su día por deportes, por religiones o por política. Sobre todo en el deporte, recuerde que son un montón de personajes que ni saben que existimos. Ellos están bien cómodos, bien tranquilitos con su sueldo y nosotros acá con nuestros problemas, con nuestras vidas. Mejor demuestra siempre lo mejor de ti día a día. Da siempre el 100% en el trabajo, en todas las actividades que tengas. Siempre positivo, siempre feliz con la familia, con los seres queridos. Y sobre todo, siempre conectado a la señal de Candela.

horas con 25 minutitos. Y en el ámbito mundialista se está disputando ahorita mismo el partido de Estados Unidos contra la selección de Bosnia y Herzegovina. 1-0 se impone la selección de Estados Unidos en el minuto 45 con el gol de Balogun. Actualmente, ahorita están en el minuto 58. Continúa la selección de Estados Unidos un tanto por encima de la selección de Bosnia. Pilas, atentos. Más adelantito le vamos compartiendo un poquito de audio. Y a la familia Candela les recuerdo que está habilitadísimo. Les habilito ya, ahorita. Les habilito el más 593-984-123943 para que vayas interactuando conmigo, para que descargues todos esos sentimientos que te causó el partido de ayer contra la selección de México, Ecuador contra México. ¿Qué te pareció el partido? Mejor ni hablemos de eso, dicen por acá. Mejor póngame sus éxitos, póngame la buena música, Dani Mixer. ¡Suéltala!

compartiendo contigo, como siempre, buena música a esta hora de la noche. Es miércoles y el cuerpo lo sabe. Es miércoles y es turno de programarte buena música en La Brújula. Rumbo a la hora 22, ya lo sabes, en el miércoles de pupito de semana y alguito menos. Y por acá me dicen, oiga Dani, ¿por qué dice el pupito de semana y alguito menos? Porque el pupito de semana sería para los programas que te ponen la buena música, que te ponen el saborcito en las primeras horas de la mañana. Como por ejemplo con el señor Luis Ángel Tigre en Calentando Motores. O con el señor Cristian Orellana, el rey del mambo, en La Plena. Ahí sí sería el mero, mero pupito de semana. Pero ya uno solo viene a hacerles dormir nomás. Uno solo viene a acompañarles. Uno solo viene a dirigirles para que se vayan a la camita. Y es un poquito menos del pupito. Entonces, por eso es la mitad de semana y un poquito menos. El pupito de la semana y un poquito menos. Ahí está para la personita que me hizo la consulta. Y hasta ahora es momento de darte unas recomendaciones importantes. 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Y atentos a toda mi linda gente de Ecuador. ¡Sí!
A la gente de la tri estatal que está aprovechando, dándose una vuelta, visitando al Ecuador en las vacaciones de acá de Ecuador. 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Brinda el espacio publicitario en vivo. ¡Wow! 9:40 es lo que marca el relojcito. Yeah. Y vamos poniéndole saborcito a la noche. Vamos entrando en ambiente. Vamos sacando una sonrisita. Yeah. Olvídate de las amarguras. Olvídate de la selección. Olvídate de los problemas en el trabajito. Disfruta, disfruta. Vívelo, gózalo de la buena música en el programa Bacano de las Noches.

0: terreno.
1: Es miércoles y el cuerpo lo sabe. Miércoles para olvidarnos de todos, de todas más bien esas cositas que nos causan malestar en la vida, de todos esos dolores de cabeza, de todas esas situaciones que nos causan un cierto malestar en nuestro diario vivir. No se me estrese por deporte, no se me estrese por política, no se me estrese por religiones. Viva, goce y disfrute con el prójimo. Así a lo chévere, a lo bacán, dijeran en la costa. Cuidado con estar peleando por personas que, como le dije en un principio, ni saben que existimos. Recuerde que el ecuatoriano de adeveras, recuerde que el ecuatoriano de deberitas sale adelante por sí mismo. El ecuatoriano, ecuatoriano. Se busca su diario vivir. El ecuatoriano que se respeta. Sobre todo escucha Candela. Y vamos saludando a la gente que ya me reporta sintonía a través de la super línea caliente a esta hora de la noche. A través del más 593-98-412-3943. Hola, ¿qué tal? Buenas noches. Alexandrita, ¿cómo está? Buenas noches. Dani, ¿cómo está? Buenas noches, nos dice Alexandrita. Chévere música, Dani. Oiga, a mí se me hicieron dar iras anoche, dice. No tenga iras, no se me estrese. Santiaguito Guillén, ¿cómo está mi panita? Buenas noches. Dani, ¿qué tal? Saluditos a full sintonía de la brújula. Gracias. Dani, el partido de Ecuador queda para el olvido. Pésimo partido de la tri, nos dicen por acá. Pésimo, pésimo, pésimo. Yo creo que no fue uno de los mejores partidos en verdad de la tri, pero ya así es el fútbol, así es el deporte. No siempre se gana, no siempre los resultados son como uno quisiera. Pero borrón y cuenta nueva, más bien usted dé el 100% en sus trabajos, dé el 100% en sus actividades. ¿Qué es lo que verdaderamente importa? Moniquita, ¿cómo está? Buenas noches. Dani, ¿qué más? Buenas noches, nos dice Pereca Moniquita. Dani, mejor póngase unas poderosas, nos dice. Unas poderosas, ¿qué ha pasado? ¿Cómo así tan pronto unas poderosas? No andará triste, no andará bajoneada. O si no aguantes hasta la hora 21:30, que te vengo a preparar, te vengo a poner, te vengo a colocar los géneros agresivos de la brújula. Con lo mejor de la bachata, el vallenato, baladitas de recuerdo y alguito más. Minuto 86 del partido de Estados Unidos contra Bosnia y Herzegovina. 2-0, aumenta el marcador, va ganando la selección de Estados Unidos. Goles de Balogun al minuto 45 y al minuto 82, hace un ratito nomás. La anotación de Tillman al minuto 82, pilas. Y la mala noticia, precisamente el autor del primer gol, Balogun, al minuto 64, salió del campo con tarjeta roja. Sin embargo, estamos ya en el minuto 87, ahorita, minuto 87, yo creo que el partido está ya sentenciado. Me parece que Estados Unidos pasa a la siguiente ronda, pasa a la siguiente etapa. Y por acá algunos hermanos ecuatorianos están apoyando, por supuesto, a la selección de Estados Unidos. País en donde residen actualmente, país que es actual morada de cada uno de ellos. Ya les voy contando cómo termina el marcador, cómo termina este encuentro. Mientras

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1: Estamos de regreso en la brújula, familia Candela, listos para programarte la segunda horita, el segundo bloque de programación de la brújula. Ahorita mismo sonando algunos éxitos del merengue. ¿Y qué es lo que tú quieres escuchar en esta noche? ¿De pronto quieres que te complazca con una salsita? ¿Un reggaetoncito? ¿De pronto tú quieres escuchar un reggaetoncito?
2: ¡Qué bacán!
1: ¿Qué es lo que quieres escuchar en el pupito de semana y alguito menos? Está habilitadísimo el más 593-984-123-3943 para que WhatsAppes, para que interactúes conmigo. ¿Dónde están esas personitas que a esta hora de la noche están conectadas a la señal de Candela? ¿Dónde están esas personitas que están conectados a la señal de Candela a través de las diferentes plataformas digitales? La gente que nos escucha a través de TuneIn Radio, de Radio Box también, están conectadísimos, me dicen por acá. La gente que nos escucha también a través de nuestra aplicación oficial de este 2026, que está sonando, que está retumbando. Oiga, póngase pila. 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Oye, por acá con unos datitos mundialistas, el partido de Estados Unidos contra Bosnia y Herzegovina ha culminado 2-0. Se lleva la victoria Estados Unidos. Culminó el partido. La selección de Bosnia queda eliminada del mundial y la selección de Estados Unidos avanza a la siguiente etapa. 2-0 se interpuso Estados Unidos. Y qué chévere, qué bacán. Algunos hermanos ecuatorianos, como le comentaba, están apoyando a la selección de Estados Unidos. Están en todo su derecho. La selección del país que los acoge. Bien por Estados Unidos, bien jugadito. Ojo, y a pesar que tenían una tarjeta roja, al minuto 62, me parece, 64. Exactamente a la personita que marcó el primer tanto. Al jugador Balogun. Y aún así logró mantener el marcador. Qué bien por Estados Unidos, que avanza a la siguiente etapa. Por aquí vamos complaciendo algunos éxitos de la gente que me va solicitando temitas a la super línea caliente. Vamos con este temazo del señor Macano para todas esas personitas que nos hicieron daño. A esas personitas que hay que decirles: anda, vete fuera de mi vida.

Y vamos complaciendo algunos éxitos, algunos clásicos. A esta hora de la noche, 21 horas con 22 minutitos. Leito Chamba, buenas noches. Oiga, ¿qué manda, Leito? Deje ver en corto, Leito.

0: 21 horas con 29 minutitos. Por acá vamos preparando los géneros agresivos. Y en esta noche te programamos lo mejor de las bachatas, vallenatos y alguito más.
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0: Saluditos a las personitas que nos escuchan desde Guayaquil. ¡Dilo!

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1: 21 horas con 40 minutitos. Ahorita mismo estás disfrutando de los géneros agresivos de La Brújula. Programándote algunos éxitos de la bachata ahorita mismo. Déjeme ver, ¿qué tengo por acá? Me están solicitando algunos vallenatos. Baladitas también. Vamos despachando todos los éxitos que me va solicitando a través del más 593-984-123-9943. Para toda la gente que a esta hora de la noche todavía está en actividades, para la gente que está todavía camellando, un abrazo muy grande para ustedes. Y por supuesto, para todas las personitas que todavía están conectados a la señal de Candela. Esto es La Brújula en los géneros agresivos.

0: 21 horas con 46 minutitos y estamos en el segmento romántico.
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0: Y por acá la familia Candela me había solicitado algunos éxitos de las baladitas en español de recuerdo. Esas baladitas clásicas que nunca van a pasar de moda. Y que por supuesto a todos y cada uno de nosotros, al que menos le sacan un suspiro. Baladitas que nos traen grandes recuerdos. Vamos complaciendo todos sus éxitos. Vamos complaciendo esos éxitos de las baladas clásicas en español. Ya lo sabes, más 593-98-412-3943.

Y vamos complaciendo otro éxito de las baladas, las baladitas románticas para el amor y el desamor. Por supuesto, en español, baladitas de recuerdo.

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1: Familia Candela, y de esta manera llegamos ya a la parte final de nuestro programa. El reloj marca las 21 horas con 58 minutitos. 21 con 58, momento de retirarnos a casita. Momento de cerrar operaciones. Oiga, pero como siempre, un placer, un privilegio haber compartido dos horitas de música de programación con todos y cada uno de ustedes. Gracias por dejarme ingresar a sus hogares, a sus trabajos. Gracias por dejarme ingresar a sus vidas. Ha sido todo, no más por hoy, porque mañana vengo con más música, vengo con más ritmo, con más sabor, en el jueves de farra y de jarra también. Mi nombre es Daniel Guamán, Dani Mixer. Ya se vienen recuerdos nocturnos con lo mejor de las baladas, música del recuerdo y mucho, pero mucho más. Cuídate mucho, tenga una excelente noche. Excelente, excelente noche. Que te vaya súper bien. Y sigue en sintonía de Candela.

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1: Llegamos.

6 de la mañana, 22 minutos, 6 de la mañana, 22 minutos. Aquí estamos en el segmento Buscando al Prioste, al estilo de bandita, sí señor. Ahora ya no se llaman bandas, se llaman banda orquestas. Sí, sí, sí, ahora ya, ya no, ya van modernizando también, pero bueno. No, no, no, excelente, excelente, excelentes músicos, caramba. Sí, sí, sí, excelentes trompudos, no es que trompetistas. Claro. Ahí donde tocan el sexo. No, no, saxo. ¡Saxo! Eso, qué bonito. Don Luchito dice, ¿cómo se siente usted cuando ve bailar a las floreras? Yo me siento alegre, me siento contento. Sí, sí, sí. Para mí no hay más alegría cuando dicen, señoras y señores,

se caiga, cuidado, se caiga. Él, caramba, se arrancó, dice, el cinturón de la pollera. Y ahora. A ver, si quiere que yo le ayude, no hay problema. ¿Alguien tiene un imperdible, por favor? ¡Ayuden, ayuden! Él le casi se cae la pollera. ¡Deje de estar mirando boca abierta! ¡Preste un imperdible! Voy a sacar mi correo, no queda más.

vamos con recomendaciones importantes. Inicio del espacio publicitario en vivo. 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

Don Lolo está durmiendo aún, dice, con la Fasho. ¡Caramba! Ya, pues, Fasho, déjale levantar al Lolo. ¡Lolo, ya es hora de ir a trabajar! ¡Vamos con música, señores! ¡Ya volvemos, ya volvemos! Musiquita de la buena, musiquita chévere. Recuerden que hoy en el mañanero es bachata y vallenato. Sí, señor. ¡Vamos con música!

Vamos a tener la cancioncita que, la canción que en realidad siempre nos ha pedido y creo que se identifica mucho con estas canciones. Y a lo menos a mí también me encantan estas canciones, sí señor. Estas canciones andinas, estas canciones que siempre pues debe prevalecer en nuestras discotecas, ¿no? Vamos a escuchar, vamos. Es esta canción que nos han solicitado para dedicarle al tío Felo en este día especial. Vamos.

0: los invitados. ¿Sí están bailando los invitados?
1: ¡Feliz cumpleaños!
0: Ya mismo llega el pastelito, ya mismo llega ya. Ya más adelante llegan los mariachis.

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0: Ahí está. Qué lindo. Saludos cordiales, mi tío Felo. Esperando que Diosito le bendiga muchos, muchos, muchos, muchos años más de vida. Un abrazo fortísimo y esperando pues que realmente que tenga un día muy especial este día junto a su familia, junto a sus seres queridos, a sus hijos, hijas, a sus yernos, claro, todo lo que forma pues un círculo familiar que realmente pues lo acompañen o más bien le festejen este día. Como dicen, o sea, no hay necesidad de grandezas, pero sin embargo el cariño, el amor, que siempre, aunque sea un abrazo, eso le incentiva a uno. Así es que felicidades, mi tío Felo, esperando pues que en realidad, que Diosito le bendiga muchos, muchos años. Y gracias por ser esa persona tan, tan especial también para nosotros como Candela Radio. Muchas gracias, en verdad. Que Dios y la Virgen Santísima le cuide, le bendiga siempre a su familia, a la tía Mari igual, una persona muy, muy respetable, una persona que ha levantado los ánimos inclusive, y en realidad esas personas a veces no encontramos de vez en cuando, hay una que otrita de estas personas, pero estas personas siempre son muy especiales. Así es que les agradezco mucho por ser parte de la radio, por ser parte de nuestros oyentes. Muchísimas gracias, mi estimada tía Mari y a tío Felo, pues hoy le va a festejar bien. Estoy seguro, estoy seguro. Sí, sí, sí. Nada de... No, eso ya no, eso ya no, eso. No, no, eso no, eso no. Así es que una vez más, ¡que viva el cumpleañero!
1: ¡Que viva el cumpleañero!
0: Eso. Ahí está, otra canción que nos había solicitado. Con esta prácticamente vamos a cerrar este pequeño bloquecito.

¡Ya regresamos! ¡Ya regresamos! Esto fue el segmento de los cumpleaños. ¡Woo!

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0: estamos en el segmento. ¿Cómo se llama el segmento?
1: El Mañanero.
0: Caramba, qué rico ese mañanero romántico. ¿Qué le parece a usted con esta canción? El momento de, qué sé yo, de levantar de la cama, del desayuno, el momento del delicioso cafecito. Claro. Una de estas canciones. Qué linda canción, mis gente bonita. Bienvenidos, bienvenidas a disfrutar el mañanero. Tres sin sacar y aquí va la siguiente. Dime qué faltó. ¿Faltó más azúcar? ¿Desea que ponga más cafecito negro? ¿O más leche? ¿Sí?

mañana, 17 minutos. Tres sin sacar. Y aquí prácticamente lo sacamos del disco. Y lo colocamos el siguiente. Muchísimas gracias. Aquí cerramos el mañanero. Con esta canción.

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24 minutos, 7 de la mañana, 24 minutos. Vamos con los saluditos también por acá. Vamos con los saluditos, mi estimado Humbertito Arizaga. Dice, buenos días, don Luchito. Feliz jueves. Que Dios le bendiga a usted y su familia. Que tenga

descansando por el 4 de julio. Pero sí estamos en 2. Ya, no hay problema, ya están descansando. Son las loquillas. Quieren descansar hoy. Dícenos, dice, me puede mandar un saludo, un viejo, dice, para un viejo amigo, dice, que está de cumpleaños.

poquito todavía. Antioxidantes. Y sirve principalmente para aumentar la energía en el estado de alerta o el estado de alerta. Sus beneficios incluyen la mejora en el rendimiento físico y mental. Caramba, bueno, no. Ese café también, ¿eh? Levanta los ánimos. Claro. A ver. El rendimiento físico, mental y la aceleración del metabolismo y la protección contra enfermedades neurodegenerativas como el Alzheimer o el Parkinson. Conoce los principales beneficios que, o más bien beneficios y funciones del café. Estimula el sistema nervioso, bloquea la adenosina, un neurotransmisor relajante. Aumenta sustancias en la dopamina, lo que mejora la concentración, la memoria a corto plazo y el estado de ánimo. Caramba, vea, no. Pues es rápido el café. Aumenta, por ejemplo, el rendimiento deportivo para los deportistas. Eleva los niveles de adrenalina en la sangre, lo que ayuda a romper grasas

usted de repente se hace físico y se siente... Entonces eso va a reducir. Claro, usted ya no está... ¡No, eso no! Bueno, también puede reducir, ¿no? ¿Quién sabe? Deben hacer la prueba con el café. Claro. Previene enfermedades el consumo moderado de... Ojo, consumo moderado se asocia con un menor riesgo de desarrollar diabetes tipo 2, padecimientos cardíacos e incluso ciertos tipos de cáncer. Oye, el café, ¿cómo saben decir que es al revés? Y aquí estamos investigando que más bien es favorable. Sí. Las investigaciones médicas sugieren que el consumo entre 1 y 3 tazas al día es seguro y ofrece estos beneficios en la mayoría de estas personas. Puedes consultar más detalles sobre el uso adecuado de esta bebida en el artículo de beneficios del café. Ya sabe ahí. Sí. Y al menos, si te gustaría saber más del cafecito, afecta tu descanso y si es recomendable para tu caso específico, si tienes alguna condición de salud particular, entonces ahí sí ya es dependiendo su salud, claro, dependiendo su salud. Eso, como digo, evita la fatiga, aumenta la adrenalina para los deportistas. No creo que solo sea para los deportistas, no. No sé, bueno, para eso no tengo idea. Claro. Pero lo importante es que ya sabemos que el cafecito no es nada malo, pero siempre y cuando

caramba, qué rico, ¿no? El cafecito. Tiene que ser el cafecito no muy cargado, tampoco muy simple, diríamos así, ¿no? Entonces, ya las mujeres, las damitas, los que preparan el café, ellos ya saben la dosis, ¿no? Pero muchos han dicho que el café es dañino, pero aquí vemos que no. Sí. Más adelante venimos y mezclamos con la leche. ¿Qué beneficios nos trae? Ya, más adelante. Vamos con música, señores. Suéltele.

mañana, 39 minutos, 7 de la mañana, 39 minutos. En este momento vamos con recomendaciones importantes, inicio del espacio publicitario en vivo. Creo que me falta un cafecito. 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

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Sí, señor. Alex G. Fin del espacio publicitario en vivo, señoras y señores. Vamos con los saluditos por acá. Mi estimado Ramón nos dice: Don Luchito, buenos días. Escribiendo, estoy para pasando a saludar, dice. Caramba, qué bonito, muchas gracias. Lindo programa, dice, buena música. Bendiciones, siga así, dice, muchas gracias. Por acá de mis saludos, mi pana Franklin, buenos días. ¿Cómo le va, mi estimado Franklin? Saludos, Don Luchito, dice. No será que pongan cumbiando, dice, una musiquita bacana, dice, para esa ingrata. Ojitos mentirosos. Ayer lo pusimos, ¿no? Ojitos mentirosos. Vamos a ver si vemos en otra versión. Ya, no hay problema, mi palabra. Muchas gracias. Saludos también por acá, mi estimada Rosita desde Brooklyn. Don Luchito dice, usted sí que toca bien la chicha, dice. Muchas gracias. Saludos y bendiciones, dice. Muchas gracias. Ahí estamos, señoras y señores. Avanzamos más en la programación. Esperando que tenga un excelente día. 2 de julio del 2026, los cumpleañeros, los julianos, hoy prácticamente están de festejo. No creo que dejen para el fin de semana. No han de aguantar, dejar el fin de semana, ¿sí o no? Así es que más adelante vamos a saludar a todos los cumpleañeros también. ¿Eh? Yo creo que entrando ya en la cumbia, en la sección de cumbia, ahí vamos a saludar a todos los cumpleaños. Atentos, atentos, mis queridos amigos. Así es que ya lo saben, vamos con música, señores. En este día, hoy estamos hablando del cafecito y más adelante también hablaremos del café con leche. ¿Qué beneficios trae el café con leche? Claro, ¿sí o no? ¿Usted ha tomado cafecito con leche? Claro. Ese desayuno espectacular. Cafecito con leche, una tostadita, qué rico, ¿no? Así que ya lo saben, mi gente bonita.

51 minutos, 7 de la mañana, 51 minutos. Caramba, por acá casi se nos brinca el botón. ¿Cómo se llama? La tecla. El pulsador. 7 de la mañana, 51 minutos. Saludamos a mi estimada Anita Criollo. Recién se despierta la Anita. ¿Qué pasó, Anita? Estás despertando recién. Ay, ay, ay. A ver, vamos a ver qué nos dice. Buenos días, don Luchito, dice. Dice, ¿cómo estás? Saludos, deseándole que tenga un espectacular día jueves de cachudos. Bendiciones. Dice, deseándole un hermoso y bendecido inicio del mes de julio. Para usted y su familia, bendiciones. Dice, mil disculpas, ayer no pude escuchar su programa. Estuve con un familiar en el hospital. Caramba, a veces toca, Anita, a veces toca. Y a veces, ¿Qué nos queda, no? De acompañar a nuestros familiares, a nuestros seres queridos, y a tratar de buscar la sanación en un hospital, en una casa de salud. Así es que, Anita, esperando que su familiar se recupere pronto. Y nada, pedir a Dios para que siempre, pues, la salud permanezca en nuestras vidas. Anita, un abrazo y a seguir adelante. Bendiciones. Muchísimas gracias.

yo les molesto, ¿no? Pero bueno, eso es parte del show. Más bien, mis disculpas también a nosotros, especialmente a mí. Y nada, como digo, a seguir adelante, Anita. Confiando en Dios que su familiar va a estar ya mejorcito. Esperamos que ya esté mejorcito, ¿no? Esperamos que ya...

este cafecito con leche. ¿Qué nos dice? El café con leche combina los antioxidantes. Dice del café con las proteínas, el calcio, la vitamina D de la leche sirve para suavizar la acidez gástrica del café. Exacto, la acidez gástrica del café. Proporcionar energía sostenida, ya que la leche ralentiza la absorción de la cafeína. O sea, no se concentra tan rápido el café, especialmente para los que sufren de gastritis. Exacto, o sea, y a ellos, uno mismo puede sufrir, ¿no? Todavía no se ha diagnosticado el caso este de la gastritis. Pero sin embargo, ahí dice suaviza la cafeína, ya no absorbe tan fácilmente dónde está el gastritis. Dice, y brinda un efecto antiinflamatorio, potenciando al unirse las proteínas lácteas con los antioxidantes. Vea, buenísimo de tomar cafecito con leche. O sea, saludable, diríamos así. Mayor tolerancia estomacal, la leche reduce la acidez natural del café, lo que resulta excelente para las personas con cierta sensibilidad gástrica. Ahí está, para las personas que sufren gastritis. Puede tomar el cafecito con leche. Por ejemplo, para liberación gradual de energía, al mezclarlo, tu cuerpo absorbe la cafeína más lentamente. Esto evita que los picos bruscos de energía y te mantiene estimulado por más tiempo. Véanlo. Sí, o sea, puede usted hacer ejercicio más tiempo. Entonces no hay problema. Claro. No, eso no. Mire, café con leche hace que la estimulación dure más. Está bueno, ¿no? ¿Usted se ha dado cuenta de eso o no? Aporte nutricional extra, por ejemplo, si incorporas a tu dieta proteínas de alta calidad como fósforo y calcio, lo cual es clave para el mantenimiento de los huesos y función muscular. Oiga, no he sabido eso. Vea, está bueno esto. Afecto antiinflamatorio. Investigaciones recientes sugieren que los polifenoles del café combinados con los aminoácidos de la leche dupliquen la eficacia para combatir la inflamación del cuerpo. Caramba. Consideraciones importantes para aprovechar lo máximo esta bebida: es fundamental consumirla sin azúcar añadido, dice. Sin azúcar añadido para evitar picos de insulina y riesgos cardiovasculares a largo plazo. Además, debido a que el calcio compite con el hierro, evita tomar café con leche justo después de consumir comidas principales si sufres de anemia y deficiencia del hierro. O sea, después de comer, qué sé yo, un desayuno, un plato de arroz, por ejemplo, o una sopa. O sea, después de eso ya no vale tomar café con leche. Según que más o menos aquí nos hace saber. Lo vamos a repetir para que escuche. Dice, para aprovechar lo máximo esta bebida es fundamental consumirla sin azúcar añadido. Para evitar picos de insulina y riesgos cardiovasculares a largo plazo. Además, debido a que el calcio compite con el hierro, evita tomar café con leche justo después de consumir comidas principales si sufres de anemia o deficiencia del hierro. En cambio, yo vuelta tengo mucho hierro. Si me cuestan, ¿qué tipos de leche sueles consumir? ¿Entera, descremada, vegetal? Aproximadamente, ¿cuántas tazas al día tomas? Te puedes dar recomendaciones específicas sobre cómo
encaja a tu dieta. Exacto, o sea, hay que ver cuánto también, cuánta leche tomas, más claro, ya. Sí, sí, sí. Pero de que es bueno la leche. ¿Usted ha consumido leche? Ahí está, señoras y señores. 7:58 minutos. Ya regresamos con Cumbiando con Luis Ángel.

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1: Ocho de la mañana, 6 minutos, 8 de la mañana, 6 minutos, señoras y señores. En este momento comenzamos con esta canción.

parte de mi estimada Margarita Sinín. Dice que es un amigo muy buena persona, esperando pues que cumpla muchos años más. Mi estimado Nelson, que Diosito le bendiga muchos, muchos, muchos, muchos, muchos, muchos años más y disfrute junto a su familia. Así es que, mi estimado Nelson, que cumpla mucho más. Hoy, Margarita Valle.

0: ¡Que viva el cumpleañero!
1: ¡Que viva!
0: Eso, qué bonito. Saludos, mi estimado Nelson. Esperando que tenga un bonito día junto a su familia, a sus seres queridos. A disfrutar a lo máximo. Muchas bendiciones. Un abrazo, maestro.
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0: éxitos a través de Candela Radio. Sí, señor, muchas gracias. Estamos en el segmento, tropical. ¿Cómo se llama el segmento?
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0: Muchas gracias, maestro. Esperando que tenga un excelente día también a toda esa gente bonita que va recién reportando sintonía. Muchísimas gracias. Mi estimado Ricardo, saludos cordiales allá en Tennessee. Muchas gracias por estar con nosotros. Saludos, mi estimado Jorgito, allá en Boston. Buenos días. En Massachusetts. Pero allá es en Boston mismo, ¿no? Esperando que tenga un bonito día. Muchas gracias. Saludos cordiales. A ver, ¿quién más está por acá? Saludos también. A ver, ¿qué nos dice por acá Margarita? Dice, ¿me puede mandar un saludo para mi amiga Lucy, que hoy es la mujer ofareña? Ofareña, dice. Me dice a Lucy, dice que el 4 de julio tomamos piña colada sin alcohol. Ay, ay, ay, ay, ay, ay. Eso, caramba. ¡Yay!
2: ¡Golos!
0: Ya, ya, ya. Yo pienso que sí sería bueno de tomar esa piña colada con alcohol. Sí, sí, sí sería bueno. Para que pique alguito. Pues, imagínense, no toma nada. Claro, pero bueno. Ahí entre las amigas que se peguen una piñita colada el 4 de julio. Ya mismo, ¿no? Ya mismo. Sería, a ver, hoy mañana 3, sábado 4, sábado. Justo cae el fin de semana. Está bueno, está bueno. Saludos también, mi pana John Paul. Buenos días. ¿Cómo le va, mi estimado John Paul? Saludos cordiales a Jenos Hampton. Dice, a ver, él se me fue acá. Ahí está. Saludos desde los Hampton. Es ando. A ver, dice, es Hampton. Es ando. Dice, estamos, si me complace, a escuchando ando debe ser. Es ando. Dice, saludos. Dice, estamos. Escuchando estamos. Si me complace con una canción de Rockstar, como jugando. Ya, más adelante le pongo, mi estimado Johncito Paul. Saludos cordiales, maestro. Ahí nos manda un videíto, inclusive, que están. Dale, que dale la trabajación. Me parece que están en techo, ¿no? ¿Sí están en el techo? Sí, me parece que están en el techo. Caramba, y ahí está un parlantote, caramba. Muchas gracias por llevarnos ahí siempre con ustedes. Dios le pague, ¿eh? ¿No? Eso, cuidado con la altura, cuidado con la altura. Y saludos a todos los trabajadores, a los compañeros que están ahí, pues dale, que dale a la trabajación. Muchas gracias por ese videito, mi estimado Johncito. Saludos, qué lindo, cómo nos llevan por acá a través de Candela Radio, escuchando la buena música. Ya le ponemos su canción, mi estimado John Paul. Saludos cordiales, un abrazo, maestro. Sigue, sigue, sigue.

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mueve, que mueve la cola. Claro, sí, señor. Ahí se manejan los clavos y la cola. ¿Sí o no, mi pana John? Usted clava que clava.

hecho brocha, saben decir acá en el Ecuador. Claro, a los que trabajen también poniendo cerámica, todos ellos, pues un saludo cordial. También en los restaurantes, sí señor, a las meseras, a las cocineras, a los cocineros, a todos ellos, a las enfermeras, a las doctoras, a los conductores, transportistas ahí, pues transportando los productos o a los pasajeros, a los Ubers. Claro, saludos para todos ellos.

Pero si tomamos leche pura, sí, sí, hay muchos que toman leche pura, sí. La leche es un alimento muy completo. Destaca por su alto contenido nutricional, aporta proteínas de alta calidad y fortalece los músculos. Si quieres ser musculoso, tome leche. Calcio que protege la masa ósea y previene osteoporosis. Vea, ¿no? La leche proviene osteoporosis, además de vitaminas B12 y D, y también los minerales esenciales para el organismo. Claro, sus principales beneficios se pueden resumir en salud ósea y dental. Su alto contenido de calcio y vitamina D ayuda a desarrollar, mantener, o más bien a desarrollar y mantener los huesos fuertes, previniendo enfermedades como la osteoporosis a largo plazo. También puede desarrollar desarrollo muscular. ¿Qué pasa? Desarrollo muscular. La proteína caseína genera sensación de saciedad, lo que ayuda en controlar el peso y a prevenir la obesidad. Vean la leche, ¿cómo dice que es grasosa, que no sé qué, que esto, que el otro, que yo no tomo leche porque me... No. Ayuda a prevenir, controlar, o sea, controla el peso y a prevenir la obesidad. Por ejemplo, para la salud cardiovascular, estudios asocian su consumo regular con la regulación de la prevención sanguínea o presión sanguínea, perdón, de la disminución del riesgo de las enfermedades cardiovasculares. Vea, por eso, tome la leche, tome. Para mayor información, ya sabe, detalla cómo adapta las distintas

ahí pues también se deja muchos detalles para la para que usted pueda consumir la leche. Dicen que la leche del día es mejor. Algunos dicen que, por ejemplo, sacan la leche ya directamente a la boca. Y es bueno. Es buenísimo. Claro, o sea, leche cruda, leche cruda. Por acá dice Don Luchito. A ver, por acá dice Don Luchito, dice... ¿Y usted se ha tomado leche? Sí, sí, sí he tomado. Leche hervida he tomado. ¿Qué tal la leche cruda? No he tomado leche cruda. Por acá dice, ¿qué tal leche de mi palo? Dice. No sé qué será eso. Pero lo que sí sé también de algunos palos, de algunas plantas sale leche, eso sí sé. Claro. Sí, por ejemplo, no cambiemos de tema mejor. Otro día para hablar de eso. Otro día para hablar. A ver, por acá también nos dice, voy a tomar leche, dice todos los días, Don Luchito. Claro, tome nomás. Cuando hay, tome. Sí, sí, sí, tome la leche, tome. Es bueno para los huesos. También previene, dice, la obesidad, por ejemplo. También previene de no parar el corazón. Así es, señoras y señores, hoy dando un poquito de tips para que usted tome la leche. ¿Qué beneficios le trae la leche? Por acá dice, si toma la leche dentro de 9 meses, ¿qué pasa? Dice. Depende qué leche tome.

Somos 8 de la mañana, 52 minutos, señoras y señores. Ha sido un placer, un gusto de poderles acompañar en este jueves 2 de julio del 2026. Caramba, ya mismo el 4 de julio me parece que es un día feriado allá en Norteamérica. Así es que ya mismo, sí señor.

0: También es vitamínico, dice. Engorda 9 meses. No.
1: ¿Y por qué?
0: No, no, no estamos hablando de la leche nutritiva. Sí, eso

muchas gracias. Saludos y bendiciones. ¿Qué más está por acá? Rapidito. Saludos, mi pana Jonathan. Buenos días. ¿Cómo le va, mi estimado Jonathan? Nos manda el pulgar arriba. Muchas gracias. Dice, a pesar... A ver, dice, ¿qué nos dice por acá? A pesar que perdió la selección, dice, pero yo seguiré sacando leche, dice. Ya es, ya depende, ya. Claro, si puede. Ahora sí, nos vamos. Señoras y señores, qué gusto, qué placer de poderles acompañar en este miércoles. Mañana, ya saben, la barra de candela, así es que a ponerse pilas. ¡Yeah!

Muchísimas gracias, un abrazo fortísimo para todos, que tengan un excelente día jueves, y si Dios así lo permite, mañana estamos con ustedes. Y amigos, estará con nuestro compañero Cristian Orellana, el rey del mambo. Quedan en muy buenas manos y conmigo será

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¿Y cómo estamos? ¡Buenos días! ¡Buenos días! ¡Buenos días! ¡Buenos días, buenos días, buenos días, buenos días! ¡Buenos días, señoras y señores! Aquí estamos para decirte, en esta mañana de jueves, llegamos a 2, llegamos al 2 de julio.

0: Nicolás. ¿Cómo les va? Buenos días. Saludando hoy desde acá, desde la cabina, cabina principal de Candela Radio. En esta mañana sensacional, en esta mañana de Candela Radio. Buenos días, señoras y señores, una vez más. Buenos días con cada uno de ustedes. Que les vaya muy bien, que les vaya súper que chévere. Gracias por estarnos escuchando. Gracias por formar parte de acá de la programación de Candela Radio. El abrazo grande, el abrazo fraterno para cada uno de ustedes. Que les vaya bien, que les vaya bonito, que les vaya súper que chévere. ¿Cuál será la canción que desean para este jueves? Jueves de clásicos, pero de la música del recuerdo, 70s, 80s. Canciones como de Leodán, Los Iracundos, puede ser Ángeles Negros, Rodolfo, puede ser Tormenta, ¿qué más? Tinta Negra, Beto Orlando, de la Biblia, 200 millas, de Dino, de Sandro, de José José, José Luis Perales, y así, sucesivamente. ¿Cuál será la canción que desean escuchar? Buenos días, mi querida Anita Cecilia, buenos días, amigo, esperando que le vaya todo bien, muchas bendiciones, yo también esperando que ya esté bien de la panza. Decía que anda mal de la panza. Que anda enfermita, decía. Me imagino que deben ser las cuicas, oiga. Las cuicas son las que joden a veces. Molestan, ¿no? Molestan. Puede ser, de pronto, si no son las cuicas, puede ser la solitaria. O alguna vaina que le esté jodiendo por ahí. Pero bueno. Con que no sea parásito suficiente, ¿no? Saludos cordiales para Rosemary Muñoz. ¿Cómo le va? Buenos días. Un abrazo grande también para usted, que le vaya muy, pero muy bien. Gracias por estar escuchando la programación. ¿Qué dice el Marcolino? ¿Cómo vamos?
1: Good morning, Rey del Mambo. Aquí estamos presentes con la plena. Aquí estamos con Pastor Leo. Pastor Leo, soy el otro, el Rey del Mambo.
2: Rey del Mambo. Hello, Rey del Mambo. Gracias a Dios. Gracias a Dios.
0: ¿Todo esa bien? Es. ¿Todo bien? Esa
1: aquí
0: es.
1: Pastor Leo, a full trabajo. Está que suba la gota gorda con Pastor Leo presente. Aquí estamos. ¿Quién es?
0: Full camello, ¿no?
1: Rey del Mambo.
0: Full camello.
1: Hola, Rey del Mambo.
3: Estamos poniendo aquí, Rey del Mambo.
1: Marcolino. Allá está, cuídale, Glenn. Presente, aquí estamos presentes con la plena, Rey del Mambo.
0: Bacano.
1: A full chamba, a full trabajo, Pastor Leo, déjale.
0: Bacano. A full chamba, con que no sé, con Leo chamba suficiente. Salud, Marcolino, y para toda la gente, toda la people. Un abrazo grande para ustedes, que les vaya muy bien. Mi querida Mercy, ¿cómo le va? Buenos días. Un abrazo fuerte también para usted. Que le vaya de maravilla. Muchas gracias por estar en la sintonía de la radio. Para Carmen Loyola, ¿cómo le va, Carmita? Qué gusto poderle saludar, Rey del Mambo. Dice, ¿será posible que me pueda poner una cancioncita de Los Iracundos? Dice, por favor, Rey del Mambo, escuchándole como todos los días. Excelente programa, la canción que deseo se llama Fábula. Dice, con gusto, aquí le vamos a poner de una vez.

Es la manera de arrancar la programación para ese día jueves. Estas y más canciones vas a poder escuchar precisamente a las 10:30 de Ecuador. Cuando estemos en la música con telarañas, aquellas canciones que nos van a hacer volver a vivir, nos van a hacer volver a recordar, así como esa que acabamos de escuchar, ¿no? ¡Qué bacano! ¡Qué chévere! Gracias, gracias y mil gracias a cada uno de ustedes por estar ahí con nosotros escuchando la programación de Candela Radio para esta mañana, ¡mañana bacana! Póngale ganas, súbale la energía y sobre todo vea lo que usted esté haciendo. Hay que ponerle mucha, pero mucha ganas a todo lo que esté haciendo. ¿Por qué le digo? Porque si está trabajando, hay que ponerle ganas. Si de pronto está comiendo, póngale ganas. Si de pronto está subida o subido, póngale gana. Subida la energía, digo, la vitalidad, no voy a pensar otra cosa, no. ¡Mente cochambrosa de ustedes, carajo!

Y así estamos en esta mañana, 9:39, no, la mañana de 39 minutos. Gracias, gracias. Y mil gracias por estar compartiendo este día maravilloso, este día espectacular, ¿no? Bacano. Estamos precisamente en el calendario, ya marca 2, ¿no? 2 de julio, claro que sí. 2 de julio, Día Internacional del Periodista Deportivo, ¿no? De ese periodista que, por lo general, uy, hay grandes comentaristas deportivos, grandes periodistas deportivos, donde solamente con escuchar, por ejemplo, ya los primeros minutos de relato, se nos eriza la piel. Ajá. Se nos eriza la piel, claro que sí. Entonces ahí estamos para recordar el día de hoy, precisamente, pues el día del periodista, ¿no? Como diría alguna vez Julio Jaramillo, cuando le hizo una pregunta a algún periodista a Julio Jaramillo y no le gustó la pregunta que le hicieron. Entonces el señor periodista. Pero bueno, el Día Internacional del Periodista Deportivo se lleva por la esquina. Va a ser. Salió la bola. Entonces, en ese preciso momento, saque lateral. Y saca al número 10, le pasa al 8. Eso se va para la banda izquierda. Señoras y señores, ahí está. Lanza. Viene el cabezazo. ¡Golazo! Y el comentarista deportivo no termina ahí, pues ahí. ¡Gol! ¡Chumi! Y ahí aparece aguardiente de mi tierra, el Ecuador. Bueno, lo cierto es de que hoy es el día del periodista deportivo y también el día mundial de los ovnis. ¿A ti que te crees un extraterrestre? Buenos días, señor Marciano. ¿Cómo le va? ¿Cómo está? ¿Cómo ha pasado? Día de los ovnis. Ajá. Así nomás. ¿Por qué de los ovnis? Es porque una jornada dedicada para promover la investigación del fenómeno y la búsqueda de la vida. Ajá. Es el día de los ovnis, ¿no? Y también, pues, como les decía, día del periodismo, porque en el año 1924 se fue instituido para recordar la fundación de la Asociación Internacional de Prensa Deportiva. Es el año 1924. ¡Sí! Señoras y señores, ahí hablando un poquito. Hablando un poquito de eso de este día para recordar grandes fechas, ¿no? Saludos a la gente del Mercado Mini Market. ¿Cómo estamos? ¿Cómo les va? 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
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Señoras y señores, vamos a seguir con más. Me habían pedido esa canción del señor Morón. Le ponemos ahora mismo.

0: música y más música sonando en este jueves. Jueves, jueves, jueves. Caramba, jueves, ¿no? Ya estamos en jueves. ¿Cómo pasa rápidamente el tiempo? Pasa rapidísimo el tiempo. No, antes de irme a la pausa comercial, recordarles que está habilitado el WhatsApp de la radio más 593-9814-3943. Te repito una vez más, más 593-9814-3943, para que seas parte de ese programa y de todas las programaciones de acá de Candela Radio. Entonces ahí está, ¿no? Habilitado el WhatsApp. WhatsAppea, WhatsAppea conmigo a la acá, pues a la cabina directa al más 593-9814-3943 para así estar un poquito más cerca y sobre todo para saber tus gustos musicales, si de pronto estás haciendo algo. ¿Quieres saludar? ¿Alguien está de Happy Verde? ¿Está de cumpleaños en esta mañana? Sería chévere saber muchas cosas de qué andas haciendo. ¿Andas de pronto, no sé, manejando, conduciendo? Hoy se quedaron en casa, hoy te tocó cocinar, te tocó ir a lavar la ropa, yo no sé qué es lo que estés haciendo, qué es lo que vayas a realizar, pero esperando que les vaya muy, pero muy bien en esta mañana extraordinaria. Que les vaya de maravilla. Todo lo que hagas, todo lo que vayas a hacer, ya lo sabes, siempre con la bendición de Papá Dios, que es lo más importante, señoras y señores, para el día de hoy, ¿no? Ahí estamos, entonces. Vamos a seguir con más. Vamos a ponerle música. Todo lo que usted quiere escuchar, todo lo que quieras, sobre todo, pues, formar parte de la programación, acá con gusto.
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0: 10 de la mañana, 17, hora de Ecuador, 10:17. Señoras y señores, vamos ahora mismo, vamos a darte la información del Mundial.
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0: ¿Y qué es lo que anda pasando en el Mundial de Fútbol, señoras y señores?

comentarles por acá los resultados que se dio ayer, ¿no? Ayer Inglaterra lo tuvo duro, ¿no? Porque a la final, o sea, hicieron un buen juego. La selección de Congo estaba sorprendiendo, pero bueno, a la final ganó 2-1 el equipo de Inglaterra. Por otro lado, 3-2 quedó el encuentro entre Bélgica y Senegal. ¡Partidazo! Claro que sí, en los tiempos extra es de que pues doblegó Bélgica a Senegal. Partidazo este. Y también en horas de la noche se jugó el partido de Estados Unidos frente a Bosnia, donde Estados Unidos se queda con la victoria 2-0. Jugó con 10 hombres en cancha, pero se impuso USA, la USA. Estados Unidos 2-0 a Bosnia. Los partidos para el día de hoy: 2 de la tarde juega España-Austria. Sí, España-Austria, 2 de la tarde. A las 4 de la tarde, Portugal-Croacia. Vamos a ver qué es lo que pasa con Portugal. A su vez, Croacia. Y también a las 10 de la noche, juega el partido entre Suiza y Argelia, hora ecuatoriana, ¿no? Mañana hay más partidos. Por ejemplo, a la 1 de la tarde juega Austria-Egipto, partidazo también. No se diga Argentina con Rabo Verde, digamos Cabo Verde. Argentina-Cabo Verde, partidazo. Y de igual forma, mañana viernes 8:30 de la noche, Colombia frente a Ghana, partidazo. Partidazo. Y los días sábados ya está, pues el día sábado más bien, los octavos de final, donde empieza Canadá-Marruecos, Paraguay con Francia, Brasil-Noruega, que juega el domingo, ¿no? Ese partido México-Inglaterra. Ojalá les hagan lo mismo pues a los de Inglaterra. Esto sería el día domingo, ¿no? Ese partido 7 de la noche, el de Brasil es a las 3 de la tarde. Y el lunes ya está definido también el partido a las 7 de la noche entre Estados Unidos y Bélgica. ¡Caramba! Esos son los encuentros que te comento y que te digo aquí en la información.

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acá estamos en la hora 11:22, 11:22. No me he ido, estaba en una pequeña reunión reunida, nada más. Señoras y señores, así que ya lo saben, sí, ya lo saben. Eso nomás, hablándoles precisamente pues de acá de Candela Radio, de La Plena. Y sobre todo también pues para el fin de semana, el sábado vas a tener una sorpresa, ¿no? Una sorpresa. El sábado vas a tener el chance de escuchar un nuevo programa a las 7 de la mañana. 7 de la mañana de Ecuador sería, 8 de la mañana de allá del área triestatal. Entonces este sábado a las 7 de la mañana, hora de Ecuador, vas a escuchar un programón. Y este programa se va a transmitir desde las 7 de la mañana hasta las 10 de la mañana, hora de Ecuador. Así que estarán pilas, abrirán bien las orejas. No se perderán ese programa. Y sobre todo, pues, la voz que va a venir a la radio en ese programa, pues, de seguro, que te va a gustar, te va a agradar y sobre todo te va a dar ese toque que necesitas también para el fin de semana, para los sábados. Para que ya dejes de estar abusido o abusida. Ajá. Eso nomás, hablándoles, señoras y señores, con respecto a la programación del día sábado. Así que póngale oído, póngale oreja. Este sábado arranca un nuevo programa acá en Candela Radio, desde las 7 de la mañana, hora de Ecuador, 8 de la mañana, hora de la área triestatal. Ya, ahí está nomás, hecha la invitación. Saludo para mi querido Eugenia Cusco, ¿cómo le va? Espero que se encuentre muy bien, dice. Como no le escucho hablar, pero sí buena musiquita. Dice, ah, no, eso digo. Estaba en una pequeña reunión reunida y todo lo demás. Pero aquí estamos. ¡Vamos a ir con más!

Morir de amor. Claro que sí, en la voz de Miguel Bosé, acá en esta mañana. Es la mañana de la plena. Buenos días, ¿cómo están? ¿Cómo les va? ¿Cómo han pasado? Por ahí comienza a circular un comunicado de la FIFA. Estoy tratando de indagar. Estoy tratando de indagar a ver si tiene toda la certeza del mundo. O sea, si es que realmente verdad, primeramente, ¿no? Verdad, porque es muy importante saber este pequeño detalle y grande a la vez. A ver si es que está en lo cierto o no está en lo cierto. Estoy tratando de indagar. De indagar ese comunicado que hay de la FIFA con respecto al compromiso que jugó la selección de Ecuador con México, ¿no? Pero, bueno, todavía no lo logro. No logro indagar si es que es 100% esto, pero bueno, deme unos minutos. Deme unos minutos. Y si vemos que es oficialmente, que está en las diferentes redes sociales, si es que comprobamos que hay medios de comunicación que de pronto han posteado, puede ser, ¿no? O si no, directamente a la FIFA, ¿ya? Mientras tanto, voy con esta canción en la música con Telaraña, señoras y señores, para esta mañana espectacular. 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

Saludos para mi querida Miriam Sigua, ¿cómo le va? Un abrazo grande para usted, que le vaya muy, pero muy bien. Gracias por estar en la sintonía de la radio, gracias por escucharnos. Desde Connecticut, aquí escuchándole, dice mi querida Miriam, muchas gracias por estar ahí, pues, escuchando La Plena, como cada mañana, jueves de la música, con Telarañas. Saludos para Erika. ¿Cómo le va? Buenos días, Erika Criollo también nos está escuchando. Elizabeth Arcos, que me pide la canción de Leodán, Más Dulce Que Tú. Ya le vamos a poner ahora mismo. Saludos también para Racalita Guamán. ¿Cómo le va? Buenas tardes. Buen fin de semana, dice. Pero todavía falta para el fin de semana. Si hoy es jueves. Algunos ya están en viernes, creo. ¿Para qué volviste? Dice, porfa. ¿Para qué volviste? ¿Así se llama la canción o...? ¿O tiene un trocito? ¿Para qué volviste? Bueno, ya vamos a verificar cuál es la canción que me están pidiendo. Saludos también para Lucy Ramón. ¿Cómo le va? Buenos días. Un abrazo grande para usted, que le vaya muy, pero muy bien en la sintonía de acá, pues, de La Plena, ¿ya? Una de Zairo también me pide mi querida Mercy, dice, ¿y quién llega el sábado? Ya suelte, dice. ¿Será de soltar? Creo que no todavía. Dejémosla ahí en suspenso. O ya suelto. ¿Suelto o no suelto? Todo depende. ¿Qué dice? ¿Suelto o no suelto? ¿Tavo, suelto? No. No, todavía no, señor. Mañana para soltar, señor. Mañana para soltar. ¿Qué dicen ustedes? ¿Sí o no? Vamos a la parte final rápidamente.

nos vamos, señoras y señores. Muchas gracias. Gracias por haber compartido con nosotros. Raquelita Guamán dice: para nosotros hoy es viernes. Mañana es feriado, dice allá en la Johnny. Mañana es feriado en la Johnny. Por el 4 de julio debe ser. Caramba, caramba, caramba. Bueno, Raquelita Guamán, Gladys Bermeo también, un abrazo grande para usted, que le vaya muy, pero muy bien. Cerramos, señoras y señores. Gracias por haber compartido esa mañana bacana. Cerramos con esta canción. Hasta mañana, sayonara. Buen provecho.

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0: gracias a Papito Dios por un día más de vida. Ya estamos aquí alegres y contentos en Candela Pura. 12 del mediodía con 6 minutos. Iniciamos el programón del mediodía. Aquí estamos ya con la olla hirviendo del mediodía, ¿no es cierto? Saludos David y Jay, ¿qué tal? ¿Cómo estamos?
1: ¿Cómo estamos? Buenas tardes, qué gusto. Ya estamos listos para arrancar Candela Pura con toda la actitud del mundo. Listo para ponerte chicha. Ropa hasta la 15. Hoy jueves, antesala de fin de semana. Y ya estamos prendidos. No sé qué vaya a pasar con mi selección, pero

su colágeno, quién es su sugar, quién es el que le gusta. En fin, usted tiene la última palabra en este jueves de confesiones, así es. Iniciamos al 098-412-3943. No se olvide reportar, por supuesto, 12 del mediodía con 7 minutos, 13 horas con 7 minutos.

0: ahí se hace más que en el trabajo. Confirme. Imagínense para los que trabajamos y también tenemos que luego ir a casa, arreglarla, hacerla, todas las cosas, ¿sí o no?
1: Claro, sí.
0: Exacto. Yo como...
1: Sacrificado.
0: Yo también así como ando con mi viejo. ¿Yo
1: sí,
0: no?
1: Sí, con su viejo.
0: Sí, aquí está mi viejo, hombre. El sí, que no me abandona.
1: Su viejito.
0: Ese viejito guapo, el que no me abandona.
1: Le dejo celular, pero...
0: Ese mismo, el viejo celular. ¿Y a qué estarán pensando por ahí? El viejo celular, oiga, que
1: ya... ¡Es otro viejo!
0: Ese no. Oiga, cuidado, de él no va a estar hablando, cuidado.
1: ¿Y es en línea o no es en línea? Confirme.
0: No sé, eso no puedo ver, oiga, deje de ser tóxico. Imagínese la intensidad de estar, a ver, y está en línea y no me contesta.
1: No,
0: si no está en línea,
1: decía,
0: no me contesta.
1: Yo decía
0: vamos
1: línea,
0: a hablar hoy día, vamos a hablar hoy día de las toxicidades, ¿sabes?
1: O sea, línea de la radio, o sea, que está escuchando.
0: Ah, claro que me está escuchando. Siempre me escucha.
1: Eso tenía que preguntar.
0: De eso, de ellos se necesitan en esta vida que a uno le escuchen.
1: Sí.
0: Imagínense si no me escucha.
1: Sí.
0: ¿De qué sirve? ¿Cómo va a saber cómo es que yo soy,
1: Sí, nivel tóxicos.
0: Uy, no, él no es nivel tóxico.
1: No.
0: Cuidado. No es el
1: oso. Es que no le quiere.
0: Él es, Dios mío, ¿será cierto? ¿Qué dicen ustedes? A ver, tema para hoy, vamos a hablar sobre la intensidad y las toxicidades del día de hoy. Sea de pareja, sea de amistad también, porque a veces la amistad, oiga, ya el uno dice, como son amigos, ¿no? ¿Dónde estuviste? Y bueno, ¿y por qué le tiene que estar controlando si es su amigo?
1: Amigo con derecho.
0: No, pero tampoco, ni así sea derecho, sin derecho. No tiene por qué el hecho de ser amigo.
1: La
0: ¿en dónde estás? ¿Que por qué no me contestas?
1: No
0: que
1: sé.
0: Ya saliste de la radio.

0: inseguras sobre los celos. ¿Qué dicen?
1: Inseguras.
0: Inseguros.
1: Yo conozco una.
0: Inseguras, inseguros, porque hay de todo. Damas, sí, caballeros, sí, de todo. Y desde dónde inicia también le vamos a dar a conocer el día de hoy.

0: eso. Otra cosa es que le cuide, otra cosa es que le diga, estás bien, me hace saber cuando llegue a la casa, me hace saber cuando ya esté descansando. Es algo comunicativo, eso es
1: cada,
0: algo.
1: Cada uno en una tiene pared, su espacio.
0: Eso también es otra. Si no le da su espacio, ahora imagínese un caso de hoy nomás que me enteré. Verá, él y ella ya no son pareja, ya no son esposa. Vivían juntos.
1: Ya.
0: En el sentido de que vivían juntos como padres, ¿no?
1: Ah, caramba.
0: Ya chévere, como esposos, pero no eran casados. Ahora, resulta que ya ella, cuando se separaron, ya dijeron, hasta aquí nomás. Eso,
1: ah, caramba.
0: Hasta aquí nomás llegamos. Pues ahí, ella ya había venido hecho un chupetón en el cuello.
1: Ah, caramba.
0: Sí, verá, es un caso así, bien bueno.
1: ¿No es su caso?
0: No, no, el mío no, jamás. Ay, no, no, de mí no va a estar hablando.
1: Yo pensé, verá, que era
0: su después,
1: caso.
0: No, no. Esos son casos de la vida real, es caso de un colega mío.
1: ¡A caramba!
0: Ya, hasta ahí nomás llega. Y después, resulta que él se ha dedicado ya a darse un tiempo para él salir con alguien.
1: ¡Caramba! ¿Ya?
0: Y ahora ella le ha hecho tremendo relajo. Ah.

0: decirle, bueno, ¿por qué estás saliendo con él?
1: ¿Serio?
0: Déjale en paz.
1: Eso sí pasa.
0: Él no te sirve para nada. Así, tan cruel ella.
1: ¿Serio?
0: Tan cruel a veces son las personas que no medimos lo que es la empatía. De que en algún momento puede ella atravesar por una situación similar, sí, o igual.
1: Eso sí pasa.
0: Con sus, bueno, propios hijos, ¿no es cierto?
1: Este caso vamos a dirigirlo.
0: Ya vamos a mandar allá a México.
1: A la Rosa de Guadalupe.
0: A México, mejor. Oiga, entonces el día de hoy vamos a interactuar con todos y cada uno de ustedes. Esos casos de la intensidad, los celos, la inseguridad.
1: ¡Tóxicos!
0: Eso, prácticamente como dijo David DJ.
1: ¡Tóxicos!
0: ¡Al aire! Y ahí sí nadie ha de venir, verá. ¡Seguimos!
1: ¡Tóxicos, el momento! ¡Ante!

0: dice que viva
1: así, así.
0: Hermoso, dice.
2: Que viva hermoso de mí.
0: Así.
2: Y el tuyo también, mamita.
0: Y mi papi ahí, delante acá.
1: No.
0: ¿Qué va a hacer eso posible, por favor? No es cierto, ya controlen, hombre, esas cosas también. ¿Sí o no? Casos de la vida real que se da. Que siempre... ¿Qué pasó? ¿Qué pasó?
1: Está peleando su tía con su, su mamá, con su tía.
0: Mejor usted con su no ex. No es cierto. Pero que damos la bienvenida a Tavo. Mire, acá está, dice, del azúcar no van a estar hablando, dice. Cuidado, Tavito. Y eso que no mando su historia a la Rosa de Guadalupe.
1: Como dice el dicho.
0: Como dice el dicho, mejor.
1: Allá está

0: acá damos la bienvenida a nuestro querido Charlie Lituma. ¿Qué tal? ¿Cómo estamos? Saludos, Oquita y Davidito. Feliz jueves, que todo les vaya bonito aquí en La Trabajación y siempre en la mejor compañía de Candela Pura. Un fuerte abrazo desde Brooklyn. ¿Cierto o no? ¿Qué no se ha reportado? ¿Dónde andaba?
1: En nombre del Padre, del Hijo, del Espíritu Santo. Amén.
0: Amén.
1: Resucitó.
0: ¿Dónde estaría?

0: desde el barrio he hecho un gusto.
1: Sí, sí, sí.
0: Y yo, en la fiesta también.
1: Yo tengo la culpa, pero yo tengo
0: usted la tiene culpa. La culpa por sí. Estar disparando bola a todas esas chicas. Sí. Y le están distrayendo, hombre. No ve que tiene que hacer bien la tarea.
1: Uy, uy, uy.
0: Y de seguro ella

0: sea, ni él mismo se cree, si se dan cuenta. Él mismo se ríe, él mismo todo, él mismo es hace
1: no,
0: todo.
1: No, no, todo, todo tranquilo. Mucha grama.
0: Ay, pobrecito, ¿le creen ustedes?
1: Sí, sí.
0: No, no, no. Ya vamos a ver el nivel de intensidad que es David y Jane.
1: No, no, no.
0: Ya vamos a preguntarle, claro. Vamos a ver a toda la gente que nos está escuchando. Ya nos vamos a ir al TikTok también ya más adelante para que toda la gente opine, comente que hay casos de la vida real. En verdad, hay casos que

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Gracias a todos quienes están con nosotros acompañando en esta tarde bonita. Continúa.

0: Zamora, ¿sí o no? Claro que sí, por supuesto. Oiga, por acá Clever Dubai, ¿cómo estamos? Muy buenas tardes, aquí Soquita en primera fila. Muchas gracias, Clever, por venir, por reportar sintonía al más 593-98-412-3943. ¿Cómo le va, mi querida Anita Cecilia? Muy buenas tardes, Soquita y Guapo, tengan una feliz tarde. Dios les derrame muchas bendiciones para el Cusco. Guapo dice, uy. Oiga, Anita Cecilia, tenemos una queja acá y a la vez usted tiene que confesarse. Ahí va, David DJ, dígalo, por favor.
1: La grita no es de brava. Cuidará bien a su hija porque aquí ya está su yerno.
2: No, esa no era. ¿Qué quiere decir Cusco, mi Anita Cecilia, por favor?
0: Yo ya le dije acá por interno que es Cusco, pero queremos que usted nos aclare la situación. ¿Qué es Cusco? Sí. Yo ya le dije que es Cusco acá, David. Pero queremos saber de su perspectiva qué es Cusco. Dígalo.

0: un poquito leve.
1: Gorda, estás allí.
0: Yo le puse ese un poquito un de anestesia, ¿no es cierto? Y ahí está. Oiga, saludos a nuestros amigos. 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

0: hacia el canal de YouTube de nuestro querido artista Alex G. Toda una leyenda en Ecuador, Perú, Argentina y ahora sonando sus éxitos en los Estados Unidos. 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Oiga, y ahora llegando al tema de lo que le íbamos a comentar, ¿no es cierto? De que por qué las personas pueden llegar a ser tan intensas o como le llamamos normalmente tóxicas o muy celosas. Hay muchas razones, la verdad. No siempre nacen así. Muchas veces son conductas aprendidas. Son conductas aprendidas o respuestas a experiencias de vida que causan en la vida real. Una de ellas inclusive es el miedo a perder a la persona que aman.
1: Gracias, ChatGPT.
0: Confunden a veces porque viven comparándose con los demás. No, sí. Si esa es mi rama, oiga, esa es mi rama.
1: ¿En serio?
0: Claro, que esa es... No, mi rama de la psicología. Cuidado, por favor, esa es mi rama, ¿sí?
1: La azúcar dando consejos que ni a ella le sirven.
0: No, claro que a mí me sirven. Por eso yo no soy intensa, ni celosa, ni insegura. Allá cada uno se cuida solo. Y si es que es para mí, pues bienvenido sea. Si no, pues... gracias, ¿no es cierto? Así es, entonces, es el miedo a perder a la persona que aman o a veces también es la baja autoestima que las personas obtenemos sintiéndonos no suficientes para esa persona con quien estamos saliendo o con quien nos interesa.

0: experiencias pasadas. Por eso dicen, todos mienten o todas mienten, ¿sí o no? Es por las experiencias que nosotros hemos atravesado o nos hemos, se nos ha pasado a nosotros, ¿no es cierto? A veces las traiciones nos hacen que todos seamos desconfiados. Por eso uno tiene que ser seguro y segura. O a veces también los modelos, como dicen, familiares, a veces el tío, la tía, el abuelo, el papá, la mamá, ¿sí o no? O a veces también la necesidad de controlar todo. A veces nos cuesta porque a veces no podemos decidir porque nosotros queremos ser controladores, controladoras. Pues a veces también la falta de inteligencia emocional, capacitarse en nosotros mismos, crear el amor propio, crear cada uno nuestras propias expectativas y no tener miedo, sino más bien hacer bien las cosas, ¿sí? Y por supuesto, las creencias equivocadas sobre el amor que a veces tenemos, a veces ¿qué decimos? Pensamos que sí, me cela es porque me quiere. Como decía el Davidito, si no le cela es porque no le quiere, así decía. Cuando en realidad a veces los celos son excesivos, pero a la vez también los celos es una prueba de amor, de que sí le interesa a esa persona.
1: Cosita.
0: Ya ve, ya ve, así nomás es. Pues ya lo sabe, usted tiene una experiencia de los celos, una experiencia de alguien que por ahí a lo mejor le dijo, yo no soy así, yo no soy así, o si soy así, entonces es por eso, ¿sí o no? O a veces también, recuerden, hay que aclarar algo, que a veces también ser intenso o intensa no siempre es algo malo. Porque a veces hay personas intensas pero que demuestran cariño. Las personas demuestran cariño de una manera, como nosotros decimos, ay, qué intenso. No, pero es cariño. Es entusiasmo, pasión por los proyectos, por la persona que está interesado. El problema aparece cuando es ya intensidad y que no le da su libertad. Ya está sobre la persona, que ya le revisa el celular, que ya le revisa quién le ha dado me gusta y a quién es indagar quién es esa persona. Eso sí ya es otro nivel, ¿no es cierto?
1: Esos que dicen Cusco, esos.
0: Por ahí está, celosa, dice, es del diablo, dice la Anita Cecilia, vea, vea eso. Nos reporta al más 593-98-412-39-43, nos dice que, en verdad, el amor cuida, los celos controlan, recuerden, el cariño suma, la toxicidad desgasta. Fin del tema de las toxicidades y la intensidad. ¿Alguna recomendación, algún consejo, algún acote por ahí? Pues siempre es bienvenido al más 593-98-412-3943. Nosotros
1: recomiéndame
0: continuamos.
1: Algo, por favor, Suke.
0: A ver, cuénteme.
1: ¿Qué película pongo en las pantallas?
0: Póngale el renacimiento del mecánico. Es buenísima. Eso. Póngale, aceptar, dice acepte.
1: No, si acepto a las cuatro, ¿qué hago con las tres?
0: Acepte a las cuatro, mija. Acá estamos las tres más alegres, ¿ya no?

0: Que cómo, oiga. Aquí le presento a nuestro querido DJ David.
1: Hola, Pablo.
0: Ay, amiguis. Dígale, dígale.
1: No.
0: Bienvenido, Pablito Gutiérrez. Oiga, ¿ustedes creen que... ¿qué creen ustedes que vuelva tóxica una persona? ¿La inseguridad? ¿Las malas experiencias o simplemente su forma de ser? Los leemos y los escuchamos y no juzgamos. Ya lo saben. Por amarte, mi amor, por amarte. Buen provecho. Qué rico, está almorzando algo rico. Oiga, qué rica.

0: saludos, vea, por fin un audio. Vamos a escuchar esa dulce y melodiosa voz.
1: Mi amor, ¿cómo está? Buenas tardes.
0: Hola.
1: Pues aquí reportándome. Ayer no pude enviarle un audio porque...
0: ¿Por qué?
1: Estaba...
0: No.
1: En la manejación, pero ahora sí.
0: Pero un videíto,
1: ahora
0: pues.
1: Sí, me va,
0: ya deje
1: de... ¿Todo bien? ¿Cómo está el DJ Sobrino?
0: Buenas Yo pensé tardes. Que se olvidó del DJ Sobrino.
1: Una bonita tarde.
0: Saludos, Renegado. Muchas gracias por ese reporte, por ese audio. Gracias por venir. Gracias. Y quiero que también usted opine, oiga, si las personas se hacen tóxicas. Ok. ¿Ustedes qué creen? ¿Que ustedes que se vuelven tóxicas una persona o la inseguridad? ¿O las malas experiencias? ¿O la forma de ser? ¿Qué dicen ustedes? A ver, yo les leo a todos y cada uno de ustedes.
2: Las malas experiencias.
0: Ya, vea, muy bien. Ahí está, Davidito ya nos va confesando. Anita Cecilia nos dice que la inmadurez de las personas tóxicas. La inmadurez, vea,
2: no
0: sí.
2: Cuenta, ya.
0: Oiga, sí, es que es verdad, a veces la inmadurez de las personas es quien les vuelven inseguros. La inseguridad incluso cuando uno no se quiere ni confía en sí mismo.

0: engañaron o varias veces le engañaron. Ahí dice usted, es difícil volver a confiar. Él miente y todos piensan que todos mienten, ¿sí o no? Todas las personas piensan que todos mienten, por eso mismo. Y las malas experiencias también, si le engañó, como dice, es difícil ya volver a confiar. Entonces, por eso, yo creo que es una mezcla de las dos, oiga. Nadie nace tóxico, nadie. Hay personas que crecieron viendo peleas. No, hay personas que crecieron viendo peleas y crecen y que eso para ellos es una relación normal. En cambio, la falta de amor propio es cuando ya después usted depende demasiado de alguien o empiezan los problemas, en este caso la inmadurez, que hay gente que no sabe controlar sus emociones.
1: Ese tema no nos conviene, Zuckis.

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confesar qué travesura hicieron el fin de semana.

0: hacer? A ver, ¿quién es la víctima? Que digo, ¿quién es el víctimo por ahí? Uy, uy, uy. Vamos a leer por acá a nuestro querido Pablito. Nos hace llegar, mire, su comentario al más 593-98-412-3943. Él nos comenta que las tóxicas ya nacen así. Ah, vea. Y también dice, si tu pareja es tóxica, allí no es. ¿Qué le está aconsejando al Navy o qué?
1: Tiene 6.
0: Oiga, a veces el orgullo también vuelve tóxica a una persona, ¿sabía?
1: ¡No!
0: Sí. ¿Por qué? Es que ¿por qué? No le escribe, no le llama, no le busca. ¿Es orgullo o qué es? No. ¿O resentimiento?
1: Las dos cosas.
0: Ya ve. Entonces, hay personas

0: esposa casi como un año, 9 meses ya.
1: Pero ¿y? ¿Porque quién ha estado atrás de ella? ¿Ella o usted?
0: Las dos con...
1: Oiga, bueno, bueno. Hay personas que dicen a veces los celos excesivos son más un miedo que un amor. ¿Qué dice usted? ¿Qué dice la audiencia?

cambiar como persona, ser mejores. Claro, si nosotros cambiamos, pues ahí sí. Por eso decimos que la desconfianza destruye cualquier relación. ¿Sí o no, chicas? ¿Sí o no, chicos? ¿Qué dicen ustedes? Comenten, comenten. También influye el círculo de amigos. Si normalizan los celos, uno termina creyendo que eso está bien. Porque a veces los amigos dicen, ay, deja de estarle celando. O dice, ya te escribió.

0: damos la cordial bienvenida a nuestro querido amigo John Paul. ¿Cómo le va? Mire, nos hace llegar un video. ¿Qué nos dice por acá? Vamos a escuchar el audio. El videíto, vamos a mirarlo. Vea, trabajando, está de labores, vea qué chévere. ¡Saludos, John Paul! Vea eso. A full candela pura, qué chévere. Oiga, cuidado, se cae, oiga. Madre mía, oiga, mire de qué altura está.
1: La misma casa, pero ¿a qué altura?
0: Sí, la misma casa del año pasado, ¿qué digo? Del mes pasado. Oiga, por acá también miren nuestro querido amigo Pablito Gutiérrez, ¿sabe qué nos dice? Vea, dice, yo opino

0: 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Nuestros amigos también, vea, saludos también a nuestros amigos que están con nosotros escuchando Candela Radio también. 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Fin del espacio publicitario en vivo. Nosotros continuamos, Candela Radio Online, desde Cuenca, Ecuador, transmitiendo para todo el mundo, con buena música, con buena actitud, por supuesto, en este jueves maravilloso, jueves de confesiones. Súbale el volumen, que suena Candela Pura.
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está ahí. No, no, no, no, o sea, yo sí puedo revisar tu celular y tú no el mío, o sea, o al revés. No, no, eso no tampoco, eso ya es privacidad de cada persona. Por eso, si no hay confianza, mejor no empezar nada ahí. Porque todos podemos cambiar si reconocemos siempre nuestros errores y sea algo bueno para mejorar.

0: Me sale el Pablito Gutiérrez, vea.
1: Pablito Gutiérrez.
0: Usted le conoce al Pablito Gutiérrez.
1: Que mande una foto, dice, vea, Davidcito, oiga. Enamorado está, vea. Y más ya se sabe que es de Italia.

0: joven.
1: Ojalá que nos haga llegar un video ya si está manejando por ahí. ¿Sí o no? Los chofercitos carreteros, los que nos llevan sobre ruedas.
0: Yo sí me pego un baile con esta canción allá.
1: Sí.
0: Con lágrimas en los ojos.

0: canción, dice, vea. Ahora sí, sí, ahora sí. Miguel Heredia, esta es tu canción.
1: ¡Eso!
0: Venga, dar la vueltita. Eso, sí, sí, sí.
1: Él sí sabe de música,
0: él sí sabe, él es de esa época. Yo guagua todavía.
1: Yo todavía en los de mi papá.
0: Yo durmiendo en las sillas en cambio.
1: Papi.
0: Yo con sueño, quería ir a la casa. Oiga,

0: vamos para Payatanga.
1: Nos vamos para la Tangunga. Vea, oye, vele, vele a este.
0: Esta es la canción del Tavo Manuel.
1: Ay, ahora sí. Tavo Manuel.

0: condiciones para recibir la leche.
1: Sí, señoras y señores, en estos momentos pasa el señor del gas.
2: Sí.
1: Los que vayan queriendo gas, saquen el gas. Estamos hablando desde el parlante de la parroquia.
2: Sí.
0: Vecinos, queremos decir, acaba de fallecer nuestro compañero.
1: Sí. Eso no.
2: Pero así dijo el parlante de la comuna.
1: Sí, es verdad. ¿Qué más recuerdan ustedes de su bello Ecuador? A ver, comente. Eso.
3: 6 de la mañana con los repiques de campanas vamos a iniciar el primer día de fiesta.
2: ¿Sí, no?
1: Claro.
2: ¿Cómo se llama la señora? ¿Qué hace eso? ¿El señor qué hace?
1: Los síndicos.
2: Sí, los síndicos.
1: Eso.
2: ¿Sí, no?
1: Saludos, Javier.

0: por favor, tener en cuenta que la parte de afuera ya mismo pasa el lechero.
1: Hay un llamado especial, oiga, cuando no conteste el vecino el teléfono. ¿Cómo dicen?

0: tenemos un llamado a nuestro vecino que se suelte el chancho de atrás, por favor, es un negro, por favor, salido a buscar. ¿Sí o no?
1: Claro, así es. Vecinos acaban de robarse las vacas, dice.

0: saludo a la vecina.
1: Bueno, pues ahora sí, voy a hacer un comunicado muy, muy especial a todos. Comunicado especial. Voy a borrar mis redes sociales, voy a borrar WhatsApp. Cualquier cosita, cualquier saludo por el parlante de la parroquia. O por la radio también, ¿ok? Por número de la radio. Ya saben, cualquier recadito al más 593-98-412-3943 a reportar sintonía.
2: Queridos vecinos, muy buenas tardes. Quiero informarles que hay una gran minga este día sábado para el IP cementerio.
1: Ya, mijo, ya. ¿Qué más? ¿Quién te mandó a decir eso?
2: Hay que llevarle palas y picos.
1: ¿Quién le mandó a decir eso?
2: Mi mamá.
1: Ya, mijo, ya. ¿Cómo se llama la mamá?
2: Manuela.
1: Ya, señora Manuela, ya está listo.
0: Luego de la minga, borracho.
1: No han hecho ni bien nada ya. Ahora sí, comunicado especial. Por favor, se busca un pico.
0: Sí.
1: Se busca un pico que ha quedado en la minga, dice.
2: Ya vamos a dar teléfono que no aparece las llaves del templo.
1: Oiga, colaje.

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0: comunicado por acá, Babycito. ¿Tiene comunicado? Pase, pase, pase, por favor, pase.
1: Queremos comunicado.
2: Es la voz del pase, señor
0: pase, cínico. Pase, sí, pase, señor, por favor, pase.
1: Queremos comunicar, por favor, que ya viene los grupos de danza.
0: Eso, entonces, por favor, que se acerquen a la cabina, DJ.

0: Jean Paul.
1: Muy bien, póngale, póngale. John Paul.

0: grupos ya están inscribiéndose, vea, ya de presentando, vean.
1: Voy a presentar los grupos, ¿verdad?
0: Está muy bien, vaya, vaya. El primer grupo de danza.
1: ¿Dónde viene, Zuki? ¿No firme?
0: Oiga, aguante, oiga. ¿No ve que aquí le ponen a uno a hacer de todo? Todóloga, me dicen. Y a Raíces del Ecuador, el primer grupo, póngale.
1: Ey. Así sonaba, pues, la raya del tigre.

0: señora, sí está escuchando.
1: Dígalo, dígalo.
2: En el

0: con Tucumán, viene, vea.
1: Sí, güey, oiga, pase, pase, bienvenido.
0: Entrenaron con, puede

0: se cayó el de la polla, ve.
1: El Evin.
0: Viste mal, chichita también este.
1: El de la minga se cayó, en el de la minga se cayó. Cuidado.
0: Yo tengo un personaje los viernes después de las 5 acá en Machichita. Caído en el...

0: frío, ¿no?
1: ¡Oiga, señorito!
0: ¡Acha, cha! ¡Y diga Cusco!
1: ¡Oiga, señorito! ¡Por favor, usted haciendo la pinche en contrapresentación!
0: Ya, ya, apure, apure. Ahorita se viene el grupo de danza ya. Almandina, presente, presente, por favor. Presentador.
1: Ya, ya, ya. Tenemos contrapresentación, tenemos bien rápido.
0: Ya, mijo, ya, ya. Cálmese, cálmese. Si no, pues vaya nomás ya. Si no, se está apurado.
2: ¡El grupo de danza! ¡Desde...

0: echado gasolina. Ha ganado. Cuidado con los bigotes, super cuidado.
1: Cuidado, oiga. Se me nota tanto. Ay, ay, ay.
0: Cuidado, vas a hacer un salto mortal, cuidado.
1: Pasando el piojo, oiga, cuidado.

0: tiene? ¿A qué hora?
1: A las 4 de la tarde.
0: No, mijo, no, difícil está porque tenemos unos 5 grupos más.
1: Ya volvemos.
0: Que vayan bailando unito siquiera. Saludos, Pilita. Buenas noches. Saludos desde Barcelona aquí. Saluditos del David, dice, amén, Pilita. Salúdenle a la Pilita, eso.
2: Hola, Pilita.
0: Oye, aquí tenemos un poco de hombres aquí. Yo solita de mujer, da miedo. Saludos para Berito Cabrera también. Saludos, Suquita. Aquí estoy en Radio Box, dice, trabajando.
3: A caramba, a ver.
0: Gracias, mi reina.
3: Y así vamos a disfrutar.
0: Gracias, Berito, gracias. Nosotros aquí le hacemos disfrutar, divertirse hasta las 3 de la tarde, ¿no es cierto? Aníbal Choto también, saludos, un abrazo a la distancia. ¿Qué nos dice Paulito Gutiérrez de Cuente Cuente?
4: Esa es mi canción.
0: Betún, dice. Paulito, Paulito Gutiérrez, déjeme ver. Porque acá también tenemos a Anita Cachi también. ¡Ay, ese Paulito Gutiérrez!
3: Así mismo está.
0: Bailando y casi se va de oreja, oiga.
3: Oiga,
0: por acá también, mire, Anita Cecilia también está de Priosa.
3: ¿Señor?
0: Sí.
3: Ah, el florero principal.
0: Dele, aquí.

0: bien, no me quieres.
1: Hable bien. Amiguita
2: en
1: labial.
2: Este momento vamos a presentar un grupo de floreras encargado a la señora Odita Cecilia.
1: ¿Qué más? El grupo de danza Tradición Diva.
0: Espere, la pista no de equivocada.
1: Usted también, hombre, ya. ¿Cómo aguante, lo maña? Ven, para aguante, eso vale donde toma al DJ. Don, ya no le estén dando, oiga, señor Prioste. Aguante, por favor, aguante. ya no le esté dando más.
0: Sí, sí. No, no, aguante, ve lo que aquí te digo. Vea, ve.
1: Escuche, no, no, como. Así no se vale ya.
0: Escuche, vea, esta es la pista de los grupos. Vea.
1: No, pues esa no.
0: Saca la otra memoria.
1: Anita Cecilia nos ha entregado mal.
0: Ya,
1: ahora sí, presente.
2: Grupo de danza de la

0: comunicado, comunicado, aguante, aguante.
1: Puñetiza.
0: No manches, oiga.
1: Con la parte de abajo,
0: aguante, cerca. Aguante, oiga, oiga, oiga.
1: Puñetiza.
0: Aguante, oiga, acá no, acá no.
2: Venga, señora. Mueven, apresuras, tengo presente.
0: Se ha vuelto, oiga, fuera de aquí ya. Caramba. Presente, presente, siguiente grupo, presente.
1: Vamos a presentar al siguiente grupo.

0: vuelta, vuelta otra vez. Oiga, haga comunicado al señor de la Policía Nacional, por favor, que venga a ver.
1: Vuelta, puñetito.
0: Señores de la Policía Nacional acá al frente, oiga, el escenario,
2: Oiga, uno me da premio, tengo otra presentación.
0: Ahorita le toca a mi hijo, aguante que pare la pelea y le toca.
2: Ay, ay, ya voy a ver que se prepare.
0: Ya, ¿cuál es su prioste? ¿Cuál es su prioste?
2: Ya voy a ver, no me acuerdo el nombre.
0: Ya, mi hijo, ya, corre, corre, porque ahorita ya le toca a usted, Orgullo Andino.
2: Ya, ya, ya,

0: de estar fríos de borracha.
1: Trabajando, pues.
2: Y papi, ¿podrán entregar el premio?

0: perreo. Perrea, mami, perrea. Perrea, mami, perrea. Perrea, mami, perrea. Imagínese, Azúcar.
1: Así no.
0: Ah, no, así no era. No,
1: no, así no era.
0: Así no era, perdón. Disculpe usted, la emoción.
1: Deje que baile el grupo de danza para que ya se vaya. Tienen una presentación.
2: Y ya no nos han dado, pues, que ya presentar.
1: Ya, mijo, ya.

0: en cualquier galaxia. Mándenos más con todo el cariño, aquí le recibimos.
1: Oiga, manda decirle al señor párroco que de paso para poder salir.
0: Ya vuelta con ese muchacho, ¿se van o se quedan?
1: Lo pasa que él sale y nosotros metemos la buceta.
0: Ah, se están quedando ya, muy bien. Ya perfecto, pasen, pasen por favor, siguiente grupo de danza.

0: por favor, ¿dónde dejó los cohetes?
1: Sí, por favor, el señor cohetero está buscando a los cohetes. Davito, Manuel, ¿dónde dejó?
0: Hacemos otro llamado, por favor, al síndico, que devuelva la plata de las limosnas.

0: quién se estará refiriendo, niño, pero yo no soy señora.
1: Señora, ayúdeme, por lo que pasa que no encuentro a mi mamá.
0: ¿Y ahora dónde estará? Dígale por el micrófono, dígale.
1: Estaba con el mozo.
0: ¿Es en serio? ¿Y su papá?
1: También.
0: ¿Con la moza?
1: Sí.
0: ¿O con el mozo?
1: Sí, con los dos están con los mozos.
0: ¿Qué son, compadres, vecinos? ¿Qué son, amigos? ¿Qué?
1: Son vecinos.
0: Ah, ya, muy bien. Todo queda en familia.
1: Sí.
0: Todo queda en vecindad.
1: Todo queda entre nosotros.
0: Ya, llame por el micrófono.
2: Queremos hacer un llamado, por favor, a todos los grupos de edad. Aún no irse, por favor. Aún no irse. Estamos haciendo esos temas.
0: Sí, para ver quiénes pasan a la segunda ronda, por favor.
1: Oiga, señor, ya me puedo retirar yo porque tengo otra presentación en Lima.
0: Dice que el grupo Orgullo Andino del Prioste Charlie Lituma sí está para la siguiente fase.
1: No está para la siguiente.
0: Sí está, sí está.
1: Bueno, ya.
0: Ya entonces.
1: Y si no van a entregar el premio, tengo otra presentación en Lima.
0: Tiene que hacer su última presentación y ahí le entregamos el premio.
1: Perfecto, señor.
0: Ya, pase por favor los siguientes grupos que vamos a mencionar nuevamente. A la segunda vuelta está Raíces del Ecuador, yeah. Herencia Andina 2,
3: yeah.
0: Alma Andina 3,
3: yeah.
0: Y Orgullo Andino 4.
3: Yeah. Todos los andinos.
0: Del muchacho este que molesta. Ya, ahora sí.
1: ¿Puedo irme primerito?
0: No, sorteo primero, es sorteo. Sorteamos primero. A ver, digo un número de Visito DJ.
3: ¿Del 1 al cuánto?
0: Al 4 nomás.
3: Casi me ato a
0: un... Diga, del 1 al 4.
3: El 2.
0: Ya, muy bien. Justamente Herencia Andina sale primero, Orgullo Andino segundo, Raíces del Ecuador tercero y Alma Andina cuarto.
1: ¿En 4?
0: En 4. Ahora sí, póngale ya los últimos, segunda vuelta, vamos.
3: ¿Ya?
0: ¿Ya? Corre.

Santana. ¿Cómo estamos? Buenas tardes. Julio Zucchi, saludos para Isabelita. Allá en Loja, de parte de Rami Villa. Eso. Sí. Hola, Wilson Morocho.

por favor, vamos.

0: sí le toca ya el orgullo, bandido, apure, apure. Ya para que se vaya el muchacho, ya.
1: Ahora ya no quiero vivir en papá, es que ya no alcanzamos en un casino.
0: Ya deje, deje, ya, entonces. Siguiente grupo, Orgullo

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0: día. Vamos a ver qué dice el jurado calificador, ¿sí? Claro, por supuesto. Hola, Jodider, buenas tardes. Felicitamos con mucho cariño al grupo ganador en esos momentos. Orgullo andino del prioste Charlie Lituma, que sigan brillando en cada escenario y manteniendo vivas nuestras tradiciones con el orgullo de nuestras raíces. Ya está.
1: Y que sean orgullosos.
0: Ahora, si pase niño, que digo joven, hable y diga gracias, por lo menos.
1: Queremos agradecer al prioste mayor por darnos este premio y que gracias a ellos perdimos nuestra presentación en Jima.
0: Pero ganaron aquí.
1: Pero ganamos aquí, pero no se nos alcanza a divertirnos.
0: No importa, no pasa nada, oiga. Y ya pues, y el último baile, ¿sí o no? Vaya dando la yapita, el último bailecito.
1: El último bailecito, claro. Va a ser gratis para usted.
0: Eso, dele,
1: por
0: dele.
1: Por favor, den a 7 lados para poder darme un mostal.
0: Ya, dele, mi joder. Eso.

gracias. Eso, 14:52. El día de hoy hablamos, un breve resumen, ¿no es cierto? Hoy conversamos sobre la intensidad, la inseguridad emocional y los celos. Recordemos que sentir emociones es completamente humano, pero cuando el miedo reemplaza la confianza y el control, ocupa el lugar del respeto. Es momento de reflexionar. El verdadero amor no encierra, no vigila, no lastima, ni simplemente acompaña, respeta y da tranquilidad, ¿no es cierto? Así es, y por supuesto, muchísimas gracias a todos quienes estuvieron con nosotros compartiendo en el TikTok. A toda esa linda gente también que estaba acompañando en Tuning Radio, Radio Box, mi querida Berito Cabrera, saludos. Ella nos escucha allá en la Feria Libre. Un abrazo para usted, mi reina. Gracias por escucharnos, gracias por sintonizarnos, gracias por acompañarnos, por sus mensajes, sus ocurrencias y su buena energía. Que esta tarde les regale sonrisas, paz, mucho amor, emociones y muchos motivos para seguir adelante. Se despide con mucho cariño la Zuquita Elena Ushka.

su culpa.

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hay cosas que no podemos creer en Facebook, TikTok, pero hay algunas cositas que no cuadran, muchachos. Literal. ¿Cómo vamos, Andy? Anda por ahí, por Sayagusí, el hijo de los mijos, escuchándome. Esa es. Qué rola sabrosa. Han pasado 37 minutos donde que arrancamos. Sí, sí, sí. El termómetro, 15 con 37 minutos. Rula Estradora. Buena música, qué música. Sonamos acá. En el termómetro, rumbo a las 18, totalmente en vivo. Dándote, inyectándote buena música, buena vibra. Vamos a dar recomendaciones sabrosas de esta tarde. 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Ya somos amigotes. Así que póngase pilas, póngase sabroso. 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

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Sí, esta es buena también, esta es buena. Hablamos de la leyenda, hablamos de Alec G, canta, baila y goza con todos sus éxitos, ¿sí? Sonando en Estados Unidos, Perú, Argentina, ahora en Estados Unidos. Así que, escúchelo. Éxitos como Lejos de Ti, Mi Vida, Una Mujer Como Tú, Princesita, Te Voy Tomando Cerveza y mucho, pero mucho más. Sí, ve a YouTube, está como Alex G y suscríbete. El cantante soltero de multitudes llevando nuestra música a otro nivel. Jueves sabroso, jueves de movimiento. Brutal. Quedamos por acá, déjame ver. Ah, esta sí, esta sí. Mañana vienen las meninas, sí. Mañana viene, mañana, mañana, hoy no. Así que pónganse pilas. Jueves de movimiento. ¿Quieres verte guapetón, locochón, sabroso? 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

países του. ¿Harán justicia la FIFA sobre lo que pasó en México-Ecuador? ¿Harán justicia? No sé lo que vaya a pasar, pero... todas mienten.

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0: volumen, lo, es un convertible, ve el Wilson Bastida, sabroso, semiloco. Déjame ver este video.
1: Música de Don Capi.
0: Siendo Capi.

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salsita sádica de visita. Esta salsita merita una, dos, que tres allá en Estados Unidos. Calor, David, calor.

tema, muchachos. Salsita sabrosa. 27 minutos solo salsa. Caramba. Adictivo, baby. Adictivo. Vamos a darte recomendaciones sabrosas a esta hora de la tarde, siendo las 5:28 minutos acá, ya a las 6:28 minutos. Así que relájense, ya estamos a punto de fin de semana, ¿no? Un abrazo para todos. Que Dios me lo bendiga. Todas sus actividades que anden realizando, que sea y que salga de la mejor manera. Alex G. Canta, baile y gunza. Todo la India, Ecuador, Perú, Argentina. Ahora sonando fuerte en sus éxitos en Estados Unidos. Como lejos de ti, mi vida, una mujer como tú, princesita, si se voy tomando cerveza y mucho, pero mucho más. Síguelo en su canal de YouTube. Está como Alex G.

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otra mención sabrosa. 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Un jueves sabroso, locochón. ¿Para qué más?

0: fuera un fin de semana ya, ¿sí o no? Yo lo veo así. Yo lo veo así. Y acá me pedían Jueves de Movimiento con esta música. ¿Cómo sabemos, David? Que se parece este jueves al viernes. ¿Cómo, David? Lo dije de esta manera. Ya vas a comenzar. No, el mal chichito llega mañana, ¿verdad? Ya mañana llega el avidiano. Paso con listo más, paso con listo más para, como para que vayas asentando ya. Sí, sí, sí.
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0: No, no, el maestro no llega mañana. Mañana, maestro,
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0: mañana.
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0: ¿Quieres muestras llamadas? Sí, no. Te diré que venga. No.

0: culpa. Estoy con... No soy Gonzalo, si lo llamo a la chichita para hacernos juntos, ella, pero. Se van a chichi, yo ahorita voy a sacarle de los pelos a chichi.
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0: Mejor te llamo nomás.
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0: Sí, sed,
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0: no sé
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0: qué.
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0: Estoy robando los 20 dólares. No, ya. Tú ya acaba la ruta. Guardas el bus, Lesia. El morocho, ya estás aquí, ya, deja.

Elle de Jean Fouillot. Ese guapo mediano. Damos cuenta que juega la selección.

Vamos a llegar a los 11, claro, señores. El hecho que me manden los pasos bolitos no quiere decir que estoy quitado el rago, ¿no? Bueno, digo también, ¿eh? ¿Quién soy yo para descroto? Anit Cecilia ya cobra, mi tema. Ya cobra. Igual, yo no es por su ex.

0: Sí. Allá. Mañana, por favor, va a pasar a las 5 y harán rápido los teques, ¿eh? Mañana tenemos congreso con Chichita, mañana. Claro, mañana congreso con él. Ahí sí, ya para los callimanta, dijo mi mamá.
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0: Sí, mañana congreso con Chichi, mañana. Mañana congreso, caramba.
1: Con Fred, sí,
0: lo voy a hacer con las manos vacías, dice el jefe.

Vaya, por mi colágeno. Mañana no aceptamos ese tipo de cosas acá con el chichita. Mañana mucho respeto con el hombre. ¿No? Mañana vamos a poner música religiosa mañana. Claro, chichita es pegano, gente. Mañana de las 5, Santos Rosario.

chichis que va a ser mañana un guasdado poderoso mañana. Ah, no. Va a ser un jugo para Santo Rosario, dice que. A ver. Todo lo sea por chichita mañana. Acompañar a ese dolor. Ojalá que encuentre un campeonato. Y así. Todos revestidos, dice.

cinta ya. Acá están despidiendo, están tomando la cabina, Gigi. Acá no, acá no.

Así para ser, muchachos, mañana. Nosotros con chichitas las horas, ¿ya? Pórtese bonito. Un abrazo para todos. Juevesito, acá está un frío fatal. A nosotros estamos sufriendo acá.

siempre, siempre con ustedes. Aquí venimos al mundo para cumplir sueños, metas, pero no lo ves.

los Ukis a seguirle metiendo chicha y más chicha. Un abrazo para todos, nos vemos. Esto fue el termómetro a través de la radio, lo más top que puede tener Cuenca. Nos vemos.

0: 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Sus costas bañadas por el gran Pacífico engalanan con orgullo las ciudades ribereñas, habitadas de gente alegre que cantan al unísono con la sinfonía eterna del oleaje del mar.
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0: La región oriental, fuente económica nacional, con su petróleo y sus minas, de extensos bosques y selvas vírgenes, flora y fauna de especies únicas, y ríos afluentes de

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Ay. Buenas tardes con la gente maravillosa que está con nosotros a través de la línea WhatsApp, el más 593-98-412-3943. ¡Sí!

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También queremos saludar a nuestros buenos amigos de Saruma Red acá.

en el día sábado. ¿Será que el quirófano sale del aire? Tal vez, no sé, quién sabe, ¿no? ¿Será que el quirófano? ¡Chao! ¿Sí? El día sábado viene una nueva programación. Se vienen nuevos proyectos, se vienen nuevos retos. Así que, ya adivine ya quién viene. ¿Cómo se llama el programa? La persona que le atine, le damos un combo candela. Camiseta, gorra. ¿Qué más? Puede ser una taza. Camiseta, gorra y una taza y el sticker de candela, ¿sí o no? La persona que le atine, ¿quién viene? ¿Cómo puede llamarse el programa? ¿Pilas ahí? ¿Pilas? ¿Será que el quirófano, chao? ¿Será que tal vez el quistón cambia de nombre? ¿Será que tal vez sin anestesia se vuelve con anestesia? ¿Será que vuelven las ñañas? ¿Sabe, no? Eso, nosotros continuamos con más musiquita. Yo soy Juan Tadá y te acompaño en Zona de Candela 2.0. ¡Sí!

0: poquitos locos.
1: Un poquito locos. Pero estamos bien de la cabeza, por supuesto. 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

18:21. Agradecido siempre la grata presencia de cada uno de ustedes, porque ustedes hacen grande esta estación. Ustedes hacen lo mejor para nosotros poder seguir trabajando, nosotros seguir compartiendo con cada uno de ustedes cada programación. El día del sábado se viene una nueva programación. ¿En qué horario será? Dejo a su criterio. Por ahí me dijo, por ahí alguien me escribió, Juanito, si ya sería bueno que usted dé un paso al costado. Dice que venga a hacer la programación Liz. La Liz va a hacer los días sábados en su turno. ¿Quién sabe, no? ¿Quién sabe? Ya digo que les voy a regalar un combo candela si la atinan. Si la atinan, ¿cómo se llama a la programación? ¿Cómo se llama la programación? ¿Y quién será que se viene a la nueva programación del día sábado? Por acá, déjeme ver, mi estimado Wilson Bastidas, un abrazo gigante, saludos. Muchas gracias por estar acá, mi estimado Wilson. Yeah. Buenas tardes a mi querida Fernanda. Yeah. Un abrazo gigante para usted, Fernandita, un abrazo. Yeah. ¿Cómo le va, mi Fernandita? ¿Cómo ha pensado? ¿Cómo ha estado? Yeah. No se olviden de compartir la señal, no se olviden de pasar la voz que estamos transmitiendo en vivo y en directo a través de Candela Radio, la de la nueva generación. 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

de julio. Este inicio del mes. ¿Cómo le está yendo en este inicio de mes? Deudas. Yo sé que. Dígamelo a mí. Más deudas y más deudas.